0: prevén lluvias irregulares en Jalisco durante agosto.
1: Especialistas del Instituto de Astronomía y Meteorología de la Universidad de Guadalajara informaron que agosto registrará lluvias por encima del promedio en el estado, aunque con una distribución irregular. Explican que se prevé un déficit de precipitación en la zona centro-occidente y la costa de Jalisco, mientras que el sur, oriente, parte del área metropolitana de Guadalajara, mantendrán niveles cercanos al promedio histórico. Los especialistas también señalaron que el fenómeno del Niño evoluciona hacia una fase moderada y podría extenderse hasta la primavera del próximo año.
0: Imputan a sujeto detenido por feminicidio de Valeria Márquez.
2: La Fiscalía de Jalisco imputó a Iván Martín N. por el delito de feminicidio como parte de las investigaciones por el asesinato de la influencer Valeria Márquez, ocurrido el 13 de mayo de 2025 en Zapopan, cuando realizaba una transmisión en vivo al momento del ataque. El imputado, detenido el pasado 1 de agosto, compareció ante un juez de control, donde se reservó su derecho a declarar y solicitó la ampliación del término constitucional. La audiencia para resolver su vinculación a proceso fue programada para el 4 de agosto, mientras permanecerá en prisión preventiva oficiosa. La fiscalía informó que el detenido es señalado por su presunta participación antes, durante y después del crimen.
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0: Informalidad laboral se mantiene estancada en México.
5: La informalidad laboral en México se mantiene prácticamente estancada al pasar de 54.4 a 54.8% entre el primer trimestre de 2024 y el mismo periodo de 2026, de acuerdo con un informe de México, ¿cómo vamos? El coordinador del estudio, Axel Eduardo González, señaló que, aunque en los últimos 21 años la tasa disminuyó 4.5 puntos porcentuales, el avance reciente es insuficiente para alcanzar la meta del Plan Nacional de Desarrollo, de reducirla a 48.9% en 2030. Los mayores niveles de informalidad se registran en agricultura y ganadería, construcción y servicios de hospedaje. El análisis también revela que el ingreso mensual promedio en el empleo informal es de 8.364 pesos, frente a 15.204 pesos en el sector formal, además de persistir una brecha salarial en favor de los hombres en todos los niveles educativos.
6: Una de las manifestaciones de violencia doméstica es el abuso económico a través de control excesivo de las finanzas, castigos monetarios o condicionar o impedir que algún miembro de la familia mayor de edad trabaje.
7: Otro es el abuso sexual, imponiendo prácticas, conductas o métodos anticonceptivos.
6: El aislamiento como control de vida de los demás es otra forma de maltrato psicológico.
7: NotiSistema te invita a tomar las medidas necesarias si sospechas de violencia doméstica.
0: Enfrentamiento en Hidalgo deja 2 guardias nacionales lesionados.
8: Un enfrentamiento armado entre presuntos civiles armados y elementos de la Guardia Nacional dejó 2 agentes lesionados y 3 presuntos agresores detenidos en el municipio de Tula de Allende, Hidalgo. Los hechos ocurrieron durante un operativo de seguridad en la colonia La Amistad, donde los uniformados fueron atacados y repelieron la agresión. 2 sospechosos fueron capturados en el lugar, mientras que un tercero fue trasladado bajo custodia a un hospital tras resultar herido por arma de fuego. La zona fue acordonada para las diligencias periciales y las autoridades mantienen abierta la investigación para esclarecer lo ocurrido.
0: Este y noticieros anteriores a través del podcast NotiSistema en Spotify. Gracias, le presentó las noticias Luis Ángel Carranza.

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1: Son las 6:04.
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1: Son las 6:12.
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0: Son las 6:22.
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1: Son las 6:31.
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2: La Procuraduría de Desarrollo Urbano de Jalisco impulsa una estrategia para brindar atención prioritaria a mujeres jefas de familia que buscan regularizar su vivienda y obtener su título de propiedad. De acuerdo con la dependencia, en el municipio de Amatitán ya fueron entregados 96 títulos de propiedad, de los cuales 21 correspondieron a mujeres jefas de familia. Conforme a la información oficial, contar con un título de propiedad brinda certeza jurídica sobre el patrimonio, facilita su transmisión, incrementa el valor de la vivienda y permite acceder a diversos programas y servicios públicos. Las personas interesadas pueden iniciar el trámite en la Comisión Municipal de Regularización de su ayuntamiento, acudir a las oficinas de Procuraduría de Desarrollo Urbano o consultar sus redes sociales oficiales.
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0: Son las 6:40.
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1: Son las 6:45.
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0: tras la recomendación de la comisión que revisa el proceso de admisión. La UNAM también habilitará sedes fuera de la Ciudad de México para aplicar el examen de control de forma presencial y este martes dará a conocer las fechas, sedes y procedimiento para convocar a los aspirantes.
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0: El municipio de Naco, Sonora, mantiene una emergencia ambiental y sanitaria tras el derrame de hidrosulfuro de sodio. Vecinos reportaron fuertes olores y molestias físicas, mientras que las recientes lluvias incrementaron la incertidumbre sobre los posibles efectos del químico en el ambiente y el ganado. Ante esta situación, el alcalde José Lorenzo Villegas informó que se desplegó personal médico para valorar a la población. Las autoridades continúan con las acciones de monitoreo y evaluación para determinar el impacto del derrame y atender la contingencia.
1: México y Japón acuerdan cooperación contra el sargazo.
2: El canciller mexicano Roberto Velasco y el ministro de Asuntos Exteriores de Japón, Toshimitsu Motegi, acordaron fortalecer la relación bilateral con un programa conjunto para atender el problema del sargazo en el Caribe mexicano. Durante la reunión también anunciaron el relanzamiento del diálogo económico de alto nivel que impulsará proyectos

0: Conmemoraciones por los 130 años de la migración japonesa a México y los 140 años de relaciones diplomáticas. Japón es actualmente el octavo socio comercial de México y el cuarto inversionista extranjero en el país.
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1: Esta es información del mundo de la farándula.
2: La empresa Lux Vibe anunció la producción de la serie biográfica autorizada sobre Giorgio Armani con el respaldo de la firma italiana del diseñador. El proyecto tendrá acceso a los archivos históricos, prendas emblemáticas y locaciones vinculadas a la vida del modista para ofrecer un retrato fiel de su trayectoria personal y profesional. Phil Collins reveló que en el 2003 estuvo cerca de morir debido a las complicaciones derivadas del consumo del alcohol, una crisis que provocó el fallo de varios órganos y que lo llevó a permanecer hospitalizado en Suiza, incluso en terapia intensiva. El músico aseguró que desde entonces dejó de beber. Sin embargo, se le han sumado diversos problemas de salud que lo han alejado de los escenarios. El Festival Internacional del Globo es señalado por mantener a Cristian Nodal como parte de su cartel, pese a que organizaciones feministas solicitaron cancelar su presentación por los señalamientos de presunta violencia económica y familiar. Los colectivos pidieron que los festivales adopten criterios de derechos humanos y perspectiva de género para contratar artistas. Notisistema, Pilar Gutiérrez.
1: 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Gracias por su atención. Alejandro Villa le presentó las noticias.

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1: Son las 7 con 14 minutos.
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1: Son las 7:25.
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1: Son las 7:43.
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0: a parrandear.
1: Pero antes de que se vayan, tengo que darles la patadita de la buena suerte. A ver, Ben, la patadita de la buena suerte para Bele. Ahí está la patadita de la buena suerte. Ahora, la patadita de la buena suerte para Elvis Crespo.

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1: Son las 8:02.
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1: Son las 8:09.
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1: Son las 8:20.
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3: Del Evangelio según San Mateo. En aquel tiempo, inmediatamente después de la multiplicación de los panes, Jesús hizo que sus discípulos subieran a la barca y se dirigieran a la otra orilla, mientras él despedía a la gente. Después de despedirla, subió al monte a solas para orar. Llegada la noche, estaba él solo allí. Entretanto, la barca iba ya muy lejos de la costa y las olas la sacudían porque el viento era contrario. A la madrugada, Jesús fue hacia ellos caminando sobre el agua. Los discípulos, al verlo andar sobre el agua, se espantaron y decían: «Es un fantasma», y daban gritos de terror. Pero Jesús les dijo enseguida: «Tranquilícense y no teman, soy yo». Entonces le dijo Pedro: «Señor, si eres tú, mándame ir a ti caminando sobre el agua». Jesús le contestó: «Ven». Pedro bajó de la barca y comenzó a caminar sobre el agua hacia Jesús, pero al sentir la fuerza del viento, le entró miedo, comenzó a hundirse y gritó: «¡Sálvame, Señor!». Inmediatamente Jesús le tendió la mano, lo sostuvo y le dijo: «Hombre de poca fe, ¿por qué dudaste?». En cuanto subieron a la barca, el viento se calmó. Los que estaban en la barca se postraron ante Jesús, diciendo: «Verdaderamente tú eres el Hijo de Dios». Palabra del Señor.
4: A continuación, la reflexión del Padre Ernesto María Caro sobre el Santo Evangelio del día de hoy en la voz de Salvador Jiménez Lozano.
3: La verdadera fe se prueba desafiando el mar, confiando ciegamente en el poder, el amor y la misericordia de Dios Padre. La verdadera fe es la que nos hace permanecer de pie en medio del mar cuando las olas y el viento se embravecen, cuando se pierde la salud, los negocios se tambalean, la fama y el honor se deterioran y se pone en juego todo lo que tenemos. El Evangelio de hoy nos hace ver lo que significa creer que Jesús es verdaderamente el Hijo de Dios. Pedro desafía el mar y el viento, se dispone a hacer lo que parecería imposible para un hombre, pero confiado en la palabra de Jesús que le ha dicho «ven», se lanza a la aventura de la fe. La prueba es fuerte y la fe se debilita. Sin embargo, Jesús está cerca de él y jamás permitirá que su intento fracase. Permite que el amor de Dios llene hoy tu vida. Ábrele tu corazón.
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0: Son las 8:37.
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1: Son las 9 con 11 minutos.
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1: Son las 9:23.
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1: Son las 9:31.
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0: Son las 10 en punto.
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1: Son las 10 con 10 minutos.
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0: Son las 10 con 20 minutos.
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1: Son las 10 con 30 minutos.
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1: Son las 10:51.
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1: Son las 10:56.
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1: Son las 11 con un minuto.
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1: Son las 11 con 11 minutos.
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1: Son las 11:22.
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1: Son las 11:32.
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1: Son las 11:54.
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1: Son las 11:59.
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1: Son las 12 en punto.
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1: Son las 12:43.

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1: Es la 1:07.

0: Gracias, señora.
1: Gracias, precioso.
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3: Es la 1:17.

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1: Es la 1:41.

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1: Es la 1:54.
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1: Es la 1:54.
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1: Son las 2:19.

0: Son las 3:55.
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0: Son las 3:55.
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2: Son las 4 con 26 minutos.

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1: Son las 4:36.

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1: Bienvenidas y bienvenidos a Revista del Consumidor Radio. Soy Joy Ramírez y en esta ocasión nos acompaña la chef Erika Fonseca para preparar el platillo Sabio Profeco de este mes. Muchas gracias por acompañarnos, bienvenida.
2: Vamos a preparar unas deliciosas setas al pibil. Para preparar nuestro platillo necesitaremos 4 tazas de setas deshebradas, media cebolla fileteada, 30 gramos de pasta de achiote, un clavo de olor, 2 pimientas gordas, 1/4 de taza de vinagre blanco, 1 taza de jugo de naranja agria, 2 chiles guajillos y 1 cucharada de aceite. Para la cebolla encurtida, media cebolla morada fileteada, 2 chiles habaneros fileteados, 1/4 de taza de vinagre blanco o de manzana, el jugo de 2 limones, 1 cucharadita de comino en polvo, 1 cucharadita de orégano seco, media cucharada de aceite de oliva y sal y pimienta. Para la salsa de habanero que acompañará al platillo vamos a ocupar 5 chiles habaneros, 2 dientes de ajo asados, 1/4 de cebolla, el jugo de 1 limón y 1/4 de taza de aceite de oliva. Y finalmente, para servir nuestro platillo, medio kilogramo de tortillas y 1 taza de frijoles molidos. Para el adobo de nuestras setas al pibil, comenzaremos desvenando nuestros chiles guajillos, retirando el tallo y todas las semillas. Ahora directamente al fuego, llevamos los chiles por aproximadamente 8 segundos para asar. Se darán cuenta que están listos cuando la piel de los chiles se encuentra brillosa. Esto hacemos para liberar todo el aceite de nuestros chiles. Después, los remojamos en agua caliente de 10 a 15 minutos para suavizarlos. Para preparar nuestro adobo, licuamos los chiles guajillos, el achiote, el vinagre, el jugo de naranja, el clavo, la pimienta gorda y un toque de sal. Ojo, si consiguen naranja agria, pueden omitir el vinagre. Licuamos muy bien y reservamos. Ahora, calentamos el aceite vegetal en una sartén y acitronamos la cebolla por un par de minutos. Después, agregamos las setas previamente deshebradas e incorporamos con la cebolla. Antes de que las setas suelten todo su jugo, agregamos el adobo y mezclamos hasta que todas queden cubiertas. Probamos y, de ser necesario, volvemos a salpimentar. Dejamos cocinar por aproximadamente 8 minutos hasta que el adobo haya reducido. Las reservamos y ahora vamos a nuestra salsa de habanero. En un comal, colocamos los chiles habaneros, el ajo y la cebolla y los asamos hasta que estén tatemados. De esta manera sueltan todos los aceites. Después, los retiramos del fuego y los llevamos a licuar con la cebolla, jugo de limón, sal y pimienta. Ahora agregamos nuestro aceite de oliva en forma de hilo, sin dejar de licuar, para emulsionar y obtener una textura entre salsa y aderezo. Rectificamos la sazón y reservamos. Ya que tenemos nuestra salsa lista, vamos a preparar nuestra cebolla encurtida. Utilizaremos la cebolla morada fileteada, chile habanero fileteado, orégano y comino molido, también jugo de limón y mezclamos. Agregamos un poco de vinagre blanco o también puede ser de manzana. Salpimentamos al gusto hasta integrar todos los ingredientes.

0: color morado. Finalmente, para servir nuestro platillo, calentamos muy bien las tortillas y untamos un poco de frijoles negros molidos. Agregamos nuestras setas al pibil y acompañamos con la cebolla encurtida y la salsa habanero al gusto. ¡Listo! Ya podemos disfrutar nuestros tacos de setas al pibil. Recuerden que el platillo sabio Profeco es muy fácil de preparar, tiene buen sabor, aporta un balance nutricional y rinde para varias porciones. Anímense a prepararlo y cuéntenos en nuestras redes sociales cómo les fue. No olviden que también pueden ver esta receta en nuestro canal de YouTube Profeco TV. Yo soy la chef Erika Fonseca y fue un gusto cocinar con ustedes en Revista del Consumidor Radio.
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2: Ahora cuéntanos, una vez que ya nos has platicado la receta y el procedimiento, queremos saber acerca de tu cocina y también de ti, ¿cómo fue que empezaste tu camino en la gastronomía?
0: Pues mira, yo primero les quiero contar esto, yo no quería estudiar gastronomía, yo quería ser doctora, entonces

0: de ser diabético. Era como mi sueño, porque mi mamá es diabética.
1: Tu objetivo.
0: Entonces,
1: ¿no?
0: Ajá, era como mi objetivo siendo doctora. Entonces, bueno, por mil cosas no logré como ya mantenerme ahí en la carrera. Solo estuve 6 meses y después me gustaba mucho cocinar desde chiquita. Eso sí, con mi abuelita paterna y con mi mamá, pues siempre me involucraron en la cocina. Y dije, bueno, pues será como otra rama en la que a lo mejor yo puedo hacer algo por las personas en esta cuestión del cuidado, ¿no? De la salud. Y por eso creo que la gastronomía me llamó la atención, porque creo que a través de la alimentación, pues obviamente podemos mantenernos sanos, ¿no? A través de lo que le damos a nuestro cuerpo. Y por eso fue que empecé a decidir estudiar gastronomía. Soy licenciada en gastronomía.
1: ¿Y actualmente cómo definirías tu cocina?
0: Mi cocina es práctica, balanceada. Sí, cuido muchísimo que sea balanceada y que sea creativa también. No, que no te aburras utilizando el mismo ingrediente, sino que también le des cierta variedad, ¿no?
1: Versatilidad.
0: Exacto.
1: También. Exacto. Y respecto a la combinación de ingredientes, me llama la atención el platillo de este mes, que fue

0: el platillo
1: con carne de cerdo,
0: ¿no?
1: Sí, es como la clásica.
0: Ajá. ¿Y cómo fue que tú pensaste en las setas?
1: Pues mira, te voy a compartir algo. Hace unos años, no, ya bastantes años, fui vegetariana. Y dejé de serlo por una razón muy, muy buena. Yo daba clases de cocina mexicana. Entonces era un poco complejo cuando había, no sé, receta de carnitas, receta de cochinita pibil, receta de tacos, no sé, tacos al pastor, infinidad de recetas que llevan proteína animal. Y cuando las probaba, pues me caían muy mal, ¿no? El organismo es muy inteligente, nuestro cuerpo es muy inteligente. Y si tú le empiezas a acostumbrar a darle cierto tipo de alimento, obviamente le dejas de dar uno, va a reaccionar y eso es muy normal. Entonces, pues fue imposible, ¿no? De esta forma, o me enfermaba o también no probaba los ingredientes. Los platillos de mis alumnos, entonces decidí no, pero en esa búsqueda de recetas, que yo soy muy taquera, entonces decía que un taco que me guste mucho es el de cochinita pibil, la verdad, ¿no?
0: Sí.
1: Entonces dije, ¿cómo lo puedo hacer para que no extrañe un taco de cochinita pibil? Entonces dije, claro, las setas, me gusta mucho utilizar las setas porque tienen la consistencia como de carne, como carnosita.
0: Sí, la textura.
1: No, la textura.
0: Generalmente
1: los hongos, las setas y también los hongos portobelo, tienen esa textura que es como carnosa y hasta la forma en que como la deshebramos se ve como si fuera carne. Y ya de paso, pues tienes toda tu porción de verduras, ¿no? Que eso es lo que siempre busco en mi comida de todos los días. Por eso es que se me ocurrió ese tipo de receta, que adaptar una, o sea, la que ya existe de cochinita, pues hay que convertirla a una receta que tenga más fibra. ¿Y cómo? Pues haciéndola con setas.
0: Y ya habías colaborado con nosotros,
1: sí,
0: ¿no?
1: Sí, el año pasado, a principios de año, recuerdo, hicimos una receta de mole de olla verde.
0: ¿Y cuál ha sido tu experiencia de venir aquí a la grabación,
1: yo
0: de colaborar acá?
1: Quedo fascinada, porque he aprendido yo, y también sé que al transmitir una receta así, ¿no?, que quede práctica, alcanzable, económica y nutritiva, pues siento que ya dejé un granito.
0: Sí, para que repliquen la receta. Y finalmente, ¿cuál sería tu consejo para que justo las personas se acerquen de nuevo a la cocina y tengan este acercamiento con los ingredientes?
1: Pues yo, mi consejo sería vayan a los mercados y que se animen un día, que compren un espárrago, unas calabazas, lleguen a su casa y las cocinen, ¿no? Yo creo que a través de Profeco en el canal pueden encontrar muchísimas recetas. Entonces es eso, que se animen, que se dé la oportunidad de fallar también, porque así es la cocina, un poquito prueba y error. Y sería eso, que se animen a probar ingredientes que a lo mejor nunca han probado y que se pueden sorprender un montón con el sabor y que hasta pueden descubrir una técnica maravillosa de cómo saben más ricos, ¿no? Okay. Ese sería como mi mayor consejo, que visiten mercados, supermercados, que compren un ingrediente, el que quieran, y que lleguen a cocinar.
0: Que se atrevan, ¿no?
1: Que se atrevan. Sí.
0: Bueno, pues muchas gracias por esta plática, por acompañarnos y por enseñarnos esta versatilidad de las setas al pibil.
1: No, al contrario, muchas gracias a ustedes y espero nos veamos muy pronto.
0: Seguro que sí. Los invitamos y las invitamos a que

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1: Son las 6:23.
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3: Del Evangelio según San Mateo. En aquel tiempo se acercaron a Jesús unos escribas y unos fariseos venidos de Jerusalén y le preguntaron: ¿por qué tus discípulos quebrantan la tradición de nuestros mayores y no se lavan las manos antes de comer? Jesús llamó entonces a la gente y le dijo: escuchen y traten de comprender. No es lo que entra por la boca lo que mancha al hombre. Lo que sale de la boca es lo que mancha al hombre. Se le acercaron entonces los discípulos y le dijeron: ¿sabes que los fariseos se han escandalizado de tus palabras? Jesús le respondió: las plantas que no haya plantado mi Padre Celestial serán arrancadas de raíz. Déjenlos. Son ciegos que guían a otros ciegos. Y si un ciego guía a otro ciego, los dos caerán en un hoyo. Palabra del Señor.
4: A continuación, la reflexión del Padre Ernesto María Caro sobre el Santo Evangelio del día de hoy en la voz de Salvador Jiménez Lozano.
3: En este pasaje, Jesús nos invita a revisar qué es lo que está saliendo de nuestra boca, pues es precisamente esto lo que mancha al hombre. Este pasaje es diferente de aquel en el que se habla del corazón, cuando Jesús afirma que del corazón del hombre salen todas sus malas acciones. Pero hemos de recordar que esta otra afirmación de Jesús, de lo que está lleno el corazón habla la boca, porque el hombre habla de lo que es más importante para él y de lo que ama. San Pablo, escribiendo a los Efesios, decía: no salga de su boca palabra desedificante, sino antes bien la que conviene para la edificación de quienes la escuchan. Es triste que entre nosotros, los hijos de Dios, con alguna frecuencia usemos un vocabulario que, lejos de edificar, ofende a quienes lo escucha, que haya entre nosotros conversaciones, sobre todo de tipo sexual, que deja mucho que desear de aquellos que se dicen seguidores de Cristo. Las críticas, las murmuraciones y los chismes deberían estar desterrados de las conversaciones de un cristiano. Recordemos que ya Jesús nos ha dicho que es por los frutos como se conoce el buen árbol. Pues bien, que nuestras conversaciones dejen siempre en nuestros oyentes la clara idea de que somos habitados por el Espíritu Santo, para que seamos reconocidos como verdaderos discípulos de Cristo. Permite que el amor de Dios llene hoy tu vida. Ábrele tu corazón.
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1: Son las 6:36.
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1: Son las 6:42.
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1: Son las 6:46.

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1: Son las 7 en punto.
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1: Son las 7 con 14 minutos.
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1: Son las 7 con 21 minutos.
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0: Son las 7:27.
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1: Son las 7:34 minutos.
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1: Son las 7 con 39 minutos.

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1: Son las 7:50.

0: Aplaza la UNAM el inicio de clases para estudiantes de nuevo ingreso por irregularidades en el examen de admisión.
1: Reprograman la audiencia de Ramón Ángel N. el R1, presunto autor intelectual del homicidio del alcalde de Uruapan, Michoacán, Carlos Manso.
0: México y Japón acuerdan realizar un programa conjunto para atender el sargazo en el Caribe.
1: Asegura la Marina más de 4 toneladas de cocaína en operativos realizados en las costas de Oaxaca y Chiapas.
0: La UNAM acordó que el inicio de clases para estudiantes de nuevo ingreso al ciclo escolar 2026-2027 se realizará el 31 de agosto y no el día 17 como se tenía programado.
1: La decisión fue tomada tras la polémica que se generó por un presunto fraude en la aplicación del examen de admisión en línea, el cual se volverá a repetir.
0: La UNAM dará a conocer este martes las fechas, sedes y procedimiento para convocar a los aspirantes a realizar la nueva prueba.
1: La informalidad laboral en México se mantiene prácticamente estancada, al pasar de 54.4 a 54.8% entre el primer trimestre de 2024 y el mismo periodo de 2026, de acuerdo con un informe del Observatorio Ciudadano México, ¿cómo vamos?
0: El documento señala que los mayores niveles de informalidad se registran en agricultura, ganadería, construcción y servicios de hospedaje.
1: También revela que persiste una brecha salarial en favor de los hombres en todos los niveles educativos.
0: El canciller mexicano Roberto Velasco y autoridades de Japón acordaron fortalecer la relación bilateral con un programa conjunto para atender el problema del sargazo en el Caribe mexicano.
1: Durante la reunión también anunciaron el relanzamiento del diálogo económico de alto nivel, que impulsará proyectos de inteligencia artificial, economía digital, cadenas de suministro y resiliencia económica.
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0: Secretaría de Marina aseguró más de 4 toneladas de cocaína y detuvo a 16 personas durante 4 operativos realizados en las costas de Oaxaca y Chiapas.
1: En Oaxaca fueron interceptadas 2 embarcaciones que transportaban cerca de 3 toneladas del narcótico y se detuvo a 10 personas.
0: En Chiapas, otras 2 embarcaciones fueron aseguradas con alrededor de 1,423 kilogramos de cocaína y más de 2,000 litros de combustible, con 6 detenidos.
1: En la actual administración, la Marina ha decomisado más de 80 toneladas de cocaína en aguas mexicanas.
0: Reportan disminución de homicidios en México.
2: México registró 27,989 defunciones por presunto homicidio durante 2025, una reducción de 16% respecto al año anterior, de acuerdo con cifras preliminares del INEGI. La tasa nacional se ubicó en 21.4 homicidios por cada 100,000 habitantes, frente a los 25.8 registrados en 2024. El organismo señaló que los hombres concentraron la mayor incidencia. El arma de fuego se mantuvo como el principal medio utilizado en estos delitos, al estar presente en más del 70% de los casos. Guanajuato, Estado de México, Baja California, Chihuahua, Michoacán, Guerrero y Jalisco concentraron más de la mitad de los homicidios registrados en el país.
1: Reprograman la audiencia del R1.
3: La audiencia de Ramón Ángel N., alias el R1, por su presunta responsabilidad en el homicidio del exalcalde de Uruapan, Carlos Manso, fue suspendida luego de que su defensa solicitó tiempo para revisar la carpeta de investigación. Un juez de control declaró legal la petición y reprogramó la diligencia para este martes. El presunto integrante de un grupo delictivo permanece recluido en el penal federal del Altiplano, donde enfrenta otro proceso por delitos relacionados con metanfetamina y portación de armas de uso exclusivo del ejército. La Fiscalía de Michoacán lo señala.

Viva con Manuel Trujillo Soriano. El portero alemán Marc-André Ter Stegen jugará cedido en el Ajax por una temporada hasta el 30 de junio del 2027, anunció el Barcelona, al momento que el excapitán azulgrana fue presentado hoy con el equipo de Países Bajos. Ter Stegen se despidió desde el viernes de sus compañeros y el cuerpo técnico de Hansi Flick antes de abandonar la concentración del conjunto azulgrana en Inglaterra y de volar rumbo a Ámsterdam. La Asociación Inglesa de Fútbol se unió a Gales, Suecia y Serbia para retirar su apoyo a la candidatura a la reelección del presidente de la FIFA, Gianni Infantino, en un momento en que se intensifica la reacción en contra de su fallido plan de vender una participación del Mundial. Las consecuencias las afrontará el 18 de marzo del próximo año. La Federación Mexicana de Fútbol dio a conocer algunas cifras relacionadas con los 13 partidos mundialistas celebrados en las tres sedes del país, los cuales sumaron 789,766 asistentes, con ocupación del 100% en la Ciudad de México, Guadalajara y Monterrey. En el ámbito digital, la selección nacional fue la de mayor presencia de toda la Copa del Mundo, con 186.7 millones de interacciones en sus distintas redes sociales y plataformas, por encima de Argentina, Brasil, Francia y España. Con seis partidos

0: con registro de 20.51 metros. En el tiro deportivo ganó la final el equipo mixto de pistola 10 metros y en equipo femenil modalidad rifle 50 metros, 3 posiciones. El equipo femenil de gimnasia artística dominó su competencia y el equipo varonil de tenis de mesa también conquistó la presea dorada. En el fútbol, México goleó 4-1 a Guatemala con hat-trick de Tajil Jiménez y clasificó como líder de su grupo a las semifinales de los Juegos Centroamericanos. Tras haber conquistado 3 medallas de oro en los Juegos Centroamericanos, ayer regresó a la Ciudad de México el clavadista Osmar Olvera, quien dice que valió la pena competir lesionado con molestias en las rodillas.
1: La verdad es que a pesar del dolor, a pesar de a lo mejor tener esa molestia, yo estaba disfrutando mis primeros Juegos Centroamericanos, quería disfrutarlo al máximo, quería vivirlos y

0: 4 muertos, la explosión de una pipa en Tlaquepaque.
1: Trabajos de soldadura realizados en el contenedor de una pipa, donde presuntamente se habían acumulado gases, serían la causa de la explosión registrada la noche del lunes en una pensión de vehículos pesados en la colonia Las Huertas, en Tlaquepaque, que dejó 4 personas fallecidas. De acuerdo con información oficial, las víctimas realizaban labores de soldadura en un contenedor que previamente almacenó chapopote. La combinación de gases acumulados y el uso de un soplete habría originado el estallido. Las autoridades informaron que las víctimas tenían entre 35 y 45 años de edad. Personal de la Fiscalía del Estado y peritos forenses mantienen el procesamiento del sitio para determinar con precisión las causas del accidente. Notisistema, Edgar Flores Maciel.
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0: Aplaza la UNAM el inicio de clases para estudiantes de nuevo ingreso por irregularidades en el examen de admisión. Este martes dará a conocer las fechas y procedimientos para que los aspirantes realicen una nueva prueba.
3: Reprograman la audiencia de Ramón Ángel N., el R1, presunto autor intelectual del homicidio del alcalde de Uruapan, Michoacán, Carlos Manso.
0: México y Japón acuerdan realizar un programa conjunto para atender el sargazo en el Caribe. También impulsarán proyectos de inteligencia artificial y economía digital.
3: Asegura la Marina más de 4 toneladas de cocaína en operativos realizados en las costas de Oaxaca y Chiapas. Hay 16 detenidos.
0: Gracias. Le presentamos la información en Notisistema.
3: Luis Ángel Carranza
0: y Griselda Torres.

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1: Ocho de la mañana con 15 minutos. Muy buenos días. ¿Cómo están? ¿Cómo se encuentran? ¿Cómo amanecieron en este precioso día de hoy? Espero que todos muy bien en casa, toda la familia, que todos se encuentren súper bien. Bienvenidos a programación que con gusto les estaremos acompañando a partir de este preciso momento hasta las 14 horas 2 de la tarde, disfrutando juntos de programaciones de Radio Costa 103.9. Gracias por estar presentes en todo momento y acompañarnos desde casa, en sus hogares, con la familia, a quienes están en su trabajo o van rumbo a su trabajo también. Que lleguen con bien, primeramente Dios, a su trabajo, quienes están realizando alguna actividad y sintonizando Radio Costa. Así como también saludamos rápidamente a quienes están presentes por medio de las diferentes aplicaciones que siempre nos acompañan y nos escuchan por medio de la internet. Muchísimas gracias. Les damos cordialmente la bienvenida. Recordándoles, teléfono en cabina 317-38-20780. Si usted desea enviar algún mensajito de texto, puede hacerlo a través de la línea de WhatsApp 317-131-9184, línea de WhatsApp en cabina, mensaje.

mensajitos de texto, algún audio, alguna imagen, y con mucho gusto estaremos dándole lectura y también escuchando sus audios. Le acompaña en controles de cabina como micrófono, con el gusto de siempre de poder estar de nuevo aquí con ustedes en mi bendito trabajo que amo y disfruto mucho, Silvia Barajas, agradeciendo antes que nada a mi Dios Padre por permitirme estar de nuevo aquí, así como también agradecer a mi compañero Víctor Miguel Peña y Corona también por apoyarme el día de ayer aquí en cabina. Muchas gracias, Miguel. Gracias, que tengas un hermoso y bendecido día, y aquí te esperamos más al rato para cuando entre a su turno de programación. Te agradezco mucho, Miguel, en verdad, te lo agradezco bastante por apoyarme aquí en cabina. El día de ayer, pues, por motivos personales, tuve que faltar aquí a cabina. Yo sé que ustedes me comprenden y sabrán entenderme por motivos de salud de una de mis hijas que tuve que llevar inmediatamente al doctor, y gracias a Dios ella ya está bien, está en casita recuperándose. Mi niña, te amo, mi amor, te amo, y bendito Dios que ya estás bien, mi niña. Hay que cuidarnos, hay que protegernos mucho, cuidarnos, hidrátense muy bien, porque el detalle de mi hija fue de que también se me deshidrató bastante, entonces fue por esa razón que se puso muy malita y no pude acudir aquí a trabajar aquí a Radio Costa. Y le agradezco mucho también al licenciado Alejandro Rubio, gracias por ese gran ser humano que es usted, licenciado, y un excelente jefe. Le agradezco bastante su comprensión y su apoyo para poderme apoyar y así atender, llevar a mi hija a que se atendiera y ya estar aquí de regreso. Muchas gracias, y gracias a ustedes, les agradezco mucho sus preocupaciones. Recibí varias llamadas a mi número personal de mi celular, preocupados, pensando que había pasado algo malo. Les agradezco mucho, entre ellos amigo Moyello, amigo muy fregoso. Muchas gracias a cada una de las personas que estuvieron al pendiente llamándome, les agradezco bastante. Me siento tan bendecida, de verdad, y soy muy bendecida por tener a mi familia y tener ese gran amor, ese gran cariño de todo el auditorio. De verdad, les agradezco bastante. Con nada podré pagarles todo ese amor y todo ese cariño y todas sus atenciones. Y gracias de nuevo, licenciado Alejandro Rubio, gracias de nuevo para ti, Migue. Muchas gracias a todo el equipo de Radio Costa que también pues estuvieron apoyando en el momento que pues me ausenté el día de ayer. Pero bendito Dios, ya estoy aquí con ustedes, lista, preparada para poder disfrutar de programación, y agradeciendo a mi Dios Padre. Gracias, Padre mío. Hoy elevamos nuestro corazón hacia ti con toda la gratitud. Gracias por cada bendición que has puesto en nuestros caminos, por lo bueno y lo bello que hemos vivido y por las lecciones que nos han hecho más fuertes cada día. Gracias por tu amor tan infinito que nunca falta y por tu luz que siempre nos guía. Ponemos en tus manos todo lo que viene, confiando en que lo mejor aún está por llegar. Bendice a cada persona, a cada uno de nosotros, tus hijos, mi familia, seres queridos. Gracias por darle la salud a mi hija y el poder recuperarse. Gracias también por escuchar siempre de mis oraciones. Te pido por mi equipo de trabajo de Radio Costa y sus familias, auditorio y sus familias que siempre, siempre están presentes. Así como también agradezco al chofer, desconozco su nombre, pero muchas gracias por manejar con cuidado y con mucha precaución. Deseando tenga un hermoso y bendecido día de hoy. Pongo en tus manos este día, Padre mío, deseando se haga tu voluntad y me permitas realizar mi trabajo de la mejor manera. Y quienes me acompañen lo disfruten junto conmigo. Y permíteme seguir disfrutando de tu presencia en todo momento. En el nombre del Padre, del Hijo, del Espíritu Santo. Amén. 8:21. Comenzamos. Ya tengo varias complacencias a través de línea telefónica en cabina como mensajitos de texto. Saludando a nuestra amiga señora Rosalba Quintero, quien nos escucha por calle Vicente Guerrero y nos envió un mensajito. Con mucho gusto vamos a complacerle. Un mensaje más, dice: buenos días, Radio Costa. ¿Me podría reproducir la canción
de Sonora y sus ojos negros, de Ariel Camacho y los plebes del rancho. Vamos a buscarla y con mucho gusto le estaremos complaciendo. Saludos, amigo ingeniero Emiliano Ramos, deseando que ya esté mucho mejor de salud. Le mandamos muchos abrazos con todo cariño y respeto. Y nos envía una imagen muy hermosa. Señora Silvia, muy buen día. Marte, le desea Emiliano Ramos Hernández. Me podía complacer con la canción El Carretero. Con mucho gusto, don Emiliano. Con todo gusto, en un momentito más. Parece ser que por lo pronto son estos mensajes los que llegaron en este momento. El día de ayer miré que había algunos mensajes. Saludos, amiga nena, quien nos envía un mensaje pensando que quizá había salido de vacaciones porque me menciona que le hizo falta escucharme. Ah, gracias, amiga. Aquí estoy de regreso. No fueron vacaciones, pero bendito Dios, ya todo bien. Ya estamos aquí para acompañarles. Muchas gracias. Comenzamos con la programación escuchando en este momento Noches Tenebrosas. Complacencia solicitada a través de la línea telefónica en cabina 317-38-20780. Saludando a amigo Roberto Guerrero, a su mami señora Cuca, a Rebeca, a sus hijos José, Daniel, Sebastián, a Cristian, mamá Chuy en el rancho Las Martínez. A todos, gracias por estar presentes. Bienvenidos. Comenzamos. Música mexicana, música ranchera.

8 de la mañana con 29 minutos. Seguimos en programación a través de Radio Costa 103.9 en este precioso día de martes. Ay, que por cierto no mencionamos. Hoy estamos felicitando a quien lleve por nombre Eufronio. Oye, sea su santo. Eufronio, felicidades. Y si usted está cumpliendo años o algún familiar de usted, vecino, compañero, familiar que esté cumpliendo años, recuerde, 8:55 aproximadamente estaremos felicitándolos con las mañanitas para que se comuniquen a cabina 317-38-20780, mensajes de texto a través de la línea de WhatsApp 317-131-9184. Ya estamos en la semana número 32 que se inició el día domingo de este mes de agosto, 4 de agosto, martes. Vamos a seguir con las complacencias que nos están solicitando también a través de la línea de WhatsApp y mensajito. Gracias, amigo Ernesto. Muchas gracias. Dice, hola, Silvia Barajas. Perdón, no estaba enterado, tenía algo de tiempo trabajando en la mañana. No se preocupe, no hay nada de qué disculparse. Y no podía escuchar la radio. Pero ya de nuevo con ustedes, pronta recuperación para su princesa, muchas gracias. Anduve ayer en su grullito del progreso, bendiciones. Igualmente, bendiciones también para usted, amigo Ernesto Santana y familia. Gracias por estar presente y acompañarnos. Es un gusto saber que nos acompañan. Seguimos con más complacencias para nuestro amigo, quien nos solicitó a Ariel Camacho. La encontramos de rápido, la tengo aquí con Miguel y Miguel. No sé si vaya a haber algún problema y si no, igual, pues nos comenta y hacemos algún cambio de alguna otra canción, ¿me parece? Por lo pronto, escuchemos Sonora y sus ojos negros, interpretando Miguel y Miguel.

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1: 8 de la mañana con 34 minutos. Un mensajito más con complacencia. Vamos checando rápidamente. Vamos a ver dónde está. Dice: buenos días, me puede complacer con la canción del Rey de Corazones de Cornelio Vega y los Plebes del Rancho, por favor, muchas gracias. Gracias a ustedes por participar con sus mensajitos de texto como llamadas a cabina. Escuchemos el Rey de Corazones.

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0: Bonitos son los altos.
1: 8 de la mañana con 45 minutos, 15 minutitos solamente para que nos den las 9 de la mañana. Les recuerdo, si usted tiene algún familiar, amigo, conocido, vecino, compañero de trabajo que cumple años, recuerde que a las 8:55 aproximadamente, a más tardar como 9, estaremos compartiendo las mañanitas para que puedan felicitarlos como se merecen. En este día de martes vamos a continuar con más de las complacencias. Muchas gracias por acompañarnos. Dice, hola, buenos días, amiguita Silvia. Bendito sea Dios, que esté mejor su bebé. Y pues ayer nos fuimos a misa, su amiguita y yo, allá a Catedral, y pedimos porque todo saliera muy bien. Bendito Dios, bendiciones para todos. Muchas gracias, gracias amiga, señora Ángela Huerta. Amiguita Dayana, te mando muchos abrazos con todo cariño. Y escuchemos en este momento complacencia para nuestra amiguita Dayana, que con gusto vamos a estar escuchando a Julión Álvarez. Le encanta mucho Regalo de Dios a nuestra amiguita Dayana. Regalo de Dios, vamos a buscarlo aquí. Ya la tenemos lista para nuestra amiguita. Abrazos con todo cariño, señora Ángela. Gracias por acompañarnos. Besitos.

8:50 de la mañana. Seguimos en programación a través de Radio Costa 103.9 en este preciosísimo día de martes. Saludamos con mucho gusto a nuestra amiga señora Leti Tamayo, quien nos escucha en Zona Centro y está presente en todo momento. Muchas gracias, saludos para usted, para sus hijos, nietos y toda la familia Tamayo Ponce. Así como también tengo un saludo especial, vamos a checar dónde la dejé, aquí está. Un saludito agradeciendo a nuestro amigo Sergio Hernández, mejor conocido como Sergio el Bailador, quien manda saludos para su hijo y felicitaciones porque va a ser de nuevo papá. Muchas felicidades para su hijo Sergio y su nuera Jocelyn, que van a ser de nuevo papás. Y desde luego, el abuelito está muy feliz. Muy feliz y muy contento, ¿verdad, amigo Sergio? Muchas gracias por comunicarte a cabina y saludos para todos tus compañeros, chicas guapas también, que están presentes desde Tulare, California, sintonizando Radio Costa. Muchas gracias, Sergio. Bendito Dios, ya todo está bien. Gracias a Dios, ya estamos aquí de regreso. Gracias por sus preocupaciones, por sus bellas atenciones. De verdad, se los agradezco enormemente, al igual que mi hija también. Se los agradece mucho. Y sí, como me preguntaban, oye, pero ¿qué pasó? Bueno, pues fue por motivo de deshidratación y también tenía hipotensión, algo así. Bueno, se le bajó la presión, se le bajó mucho su presión y fue la causa de que se pusiera así. Hipotensión. Eso fue lo que le sucedió. Hipotensión y deshidratación. Y mire que le platico. Le comparto, ¿por qué no? Mi hija se cuida mucho de hidratarse y es algo que nos sorprendió muchísimo, que a pesar de que pues ella siempre se hidrata y se hidrata, toma mucha agua, muchos líquidos, pero desafortunadamente todo viene de la mano. Todo viene de la mano. Es una cadenita, una cosa lleva a otra y así. Entonces, pues, se le bajó la presión, se deshidrató. También tiene mucho que ver la mala alimentación, las malpasadas. Entonces, como le digo, todo viene de la mano. Entonces, hay que cuidarse mucho. Gracias a Dios, mi niña ya está en casita. Bendito Dios. Eso fue el día de ayer. Por esa razón no estuve con ustedes. Pero le agradezco de antemano, compañero Migue, licenciado Alejandro, todo el equipo de Radio Costa que pues aquí estuvieron al pie del cañón. Y les agradezco mucho a Gaby, a Ale, a todo el equipo que están presentes y le acompañan en todo momento. Y gracias a ustedes que nos acompañan también. 8:53 de la mañana, tenemos una complacencia más. Gracias por participar con sus llamadas a cabina, mensajitos de texto. Muchas gracias, en verdad se los agradezco bastante, ya los extrañaba. Créame, los extraño muchísimo, me hicieron mucha falta, pero bendito Dios que pues también ya estoy aquí. Obviamente pues también tenía que pues atender a mi niña, llevarla a atención para que todo estuviera bien, pero bendito Dios, todo en orden. Vamos a continuar, ya nos estamos acercando a las mañanitas, pero también tengo una complacencia más. Vamos a escucharlo en este momento con Paquita, la del barrio, la bella Lola. Ya la tenemos lista y después nos vamos con las mañanitas.

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0: 9:00 a.m. exactamente con 2 minutos. Finalizamos la programación, pero no sin antes felicitar por su cumpleaños del día de mañana. Tenemos la felicitación anticipada para el pequeño Iker Alejandro Uribe de la Puente, quien estará cumpliendo 9 años, y lo felicita su abuelita María en el barrio del Cerrito. Nos acompaña. Muchas gracias y felicidades de antemano, Iker Alejandro. El día de mañana, con mucho gusto, primeramente Dios, estaremos felicitándolo. Nos despedimos de programación, pero le invitamos para que nos acompañe. Estamos listos para iniciar informativo matutino.
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5: ¿Qué tal, amigas, amigos? ¿Cómo les va? Muy buenos días. Buenos días. Son las 9:07 a.m. 9:07 a.m. de este martes 4 de agosto del 2026. Y es tiempo de noticias. Tiempo de unir noticias, el informativo matutino. Es por ello que le damos la más cordial bienvenida a usted que está en la sintonía de Radio Costa a este espacio de información. A los que están sintonizando el 103.9 de frecuencia modulada en su radio receptor o bien a través de nuestra página web en www.radiocosta.com.mx. También le damos la bienvenida a quienes están sintonizando Radio Costa a través de cualquier otro dispositivo y que cualquier otro medio, otra página donde se puede sintonizar la radio. Muchísimas gracias por estar conectados y al pendiente. Y por supuesto, ni se diga a quienes están a través de la transmisión que estamos haciendo en la red social de Facebook, donde estamos transmitiendo con audio y video en vivo desde aquí, desde la cabina de Radio Costa. A todos ustedes, muchas gracias por estarnos acompañando y pues comenzamos con la información. Al micrófono le saluda su servidor y amigo Alejandro Rubio Beltrán, quien acompaña a quien se encarga de llevar los controles operativos. Allá del otro lado del cristal, en la cabina principal, está mi compañera

0: apoyarnos, somos un equipo y somos prácticamente pues una familia. Aquí convivimos en esos términos, así es que usted no se preocupe por ello. Nada más, pues la disculpa se la debemos más bien al auditorio, porque ayer los dejamos plantados. De verdad que le hice la lucha, me vine, mi compañera Silvia, pues por algunos compromisos que tuvo, unas dificultades, no tuvo oportunidad de acompañarnos, y yo llegué, le hice la lucha a tratar de hacer la transmisión, los malditos cables no se dejaron, así que no, pues no tuvimos la oportunidad de transmitir. Por ello les hacemos la más sincera disculpa a nuestro auditorio por haberlos dejado plantados el día de ayer, pero ya estamos aquí con la información. Créanme que no se van a perder de nada, porque les tenemos la información que teníamos para ayer, hoy se las vamos a dar, le vamos a complementar también para que usted tenga pues todo lo que necesita, y que además pues también participe con sus comentarios, con sus opiniones. Por supuesto que aquí estaremos a la espera de su contacto a través pues de las líneas de comunicación que tenemos disponibles.
1: Así es, líneas disponibles para que puedan participar, llamadas a cabina 317-38-20780, mensajes a través de la línea de WhatsApp 317-131-9184 para que participen. Bienvenidos, y gracias también a Migue por apoyarme en controles de cabina.
0: Muy bien, pues ahí está también, de verdad, también gracias al buen Migue Peña, que se fletó a venirse temprano para apoyarnos a cubrir. Muchas gracias. Y bueno, pues también en las vías de contacto, recuerde que a través de los comentarios aquí en la misma transmisión, usted puede ponerse también en comunicación con nosotros, dejarnos saber sus opiniones, comentarios, saludos, felicitaciones, regaños, pues en fin, lo que usted desee, sus denuncias ciudadanas, con mucho gusto y en lo que podamos apoyar, y con mucho gusto en lo que podamos también compartir con todo el auditorio de Radio Costa. Estamos listos para comenzar. Tenemos ya disponible el video que nos comparte el doctor Mauricio López Reyes del Instituto de Astronomía y Meteorología. Si gusta, vamos empezando con la información del pronóstico del tiempo.
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3: Desde el Instituto de Astronomía y Meteorología de la Universidad de Guadalajara, estas son las condiciones meteorológicas para el día de hoy, martes 4 de agosto. Seguimos con contrastes meteorológicos importantes, mientras en el norte las temperaturas superan los 38, 39 grados Celsius, en el sur se comienzan a presentar algunas lluvias más importantes, sobre todo en el extremo sur del país, debido al paso de una onda tropical. Además, en el occidente, Bajío y toda la región montañosa de la Sierra Madre, tenemos canales de baja presión, importante aporte de humedad desde el Pacífico, por lo que el día de hoy también se esperan lluvias importantes, sobre todo activadas por el monzón mexicano en estados como Sinaloa, Durango, Chihuahua y Sonora. De manera particular, para el estado de Jalisco el día de hoy y la región del occidente, los modelos de pronóstico nos están mostrando que las precipitaciones van a estar sobre todo concentradas en zonas montañosas, y a partir de las 3, 4 de la tarde es cuando veremos activarse y crecer precisamente estas nubes que nos puedan dar algunos chubascos y algunas tormentas, tal y como se observa en los modelos de pronóstico, tormentas que van a estar sobre todo en la región del altiplano, pero que también podrían estar avanzando hacia el interior del occidente y desde luego hacia zonas pobladas, municipios del área metropolitana de Guadalajara, donde el día de hoy esperamos una temperatura máxima entre 29 y 31 grados Celsius. La probabilidad de precipitación, como lo mencionaba, estará incrementándose a partir de las 3, 4 de la tarde, por lo que hay que estar muy pendientes del seguimiento del radar Doppler, del satélite y prácticamente de todas las herramientas con las que contamos para darle un pronóstico a muy corto plazo en el transcurso de la tarde del día de hoy.
0: Bien, pues ahí está la información que nos comparte el doctor Mauricio López Reyes del Instituto de Astronomía y Meteorología de la Universidad de Guadalajara, y déjeme platicarle que a través de el Servicio Meteorológico Nacional le comparto también lo que nos está proponiendo, lo que nos está anticipando para la jornada del día de hoy. Nos dice que hoy se espera un cielo pues nublado, un cielo nublado y una probabilidad de lluvia del 90%, según refiere, es decir, altas probabilidades de que tengamos lluvia hoy por la tarde. En el hora a hora le puedo decir que ahorita en este momento a las 9 de la mañana hay 23 grados Celsius, hay un cielo pues dice nublado, aunque nosotros vemos, alcanzamos a ver un solecito, aunque sea medio lagañoso, pero aquí anda el solecito.

0: y según lo que nos refieren, habrá un poco de sol más hacia la una de la tarde, y la probabilidad de lluvia se incrementa a partir de las 5 de la tarde, según refiere este modelo del Servicio Meteorológico Nacional. Por ahí menciona que entre las 5, las 6, las 7 más o menos habrá probabilidades importantes de lluvia. Ya luego se reduce hacia las 8 de la noche, por lo que esperamos una salida de trabajar pues bastante pasada por agua, según lo que dice el modelo del Servicio Meteorológico Nacional. Así las cosas, mi estimada Silvia.
1: ¿Ayer no les llovió?
0: ¿Ayer no?
1: ¿Por la tarde?
0: No, ayer no. Nomás nos hizo la finta.
1: Ah.
0: ¿Allá con usted sí llovió?
1: Sí, llovió un poco. No fue mucho rato, si acaso unos 10 minutos.
0: Pues así, a los que sí les fue como en friega, pues fue allá en Guadalajara, donde sí, en la zona metropolitana, les cayó un tormentón. Hasta déjeme compartirle la imagen que nos hicieron llegar ayer del Instituto de Astronomía y Meteorología, que son los que estaban monitoreando. Vean nada más la imagen, la tormentita que les cayó ayer allá en la zona metropolitana,
1: Muy fuerte que estuvo.
0: Así es, bastante, bastante agua, como suele suceder allá en Guadalajara. Así que, pues ahí están, el temporal de lluvias dejando su rastro.
1: Así es, pues a prepararse para quienes pues estén en el lugar donde llegue la lluvia, cuídense mucho también.
0: Así es, pues así van las cosas por lo pronto. Si le parece, vamos entonces a hacer la primera pausa. El día de hoy vamos a tener una interesantísima entrevista también, en la que nos va a acompañar el doctor Armando Mejía Benavides, quien es el director de la Clínica de Medicina Familiar del ISSSTE aquí en Nautlán. ¿Tiene usted alguna duda, alguna pregunta? Él viene a platicarnos acerca de un evento que van a tener, un evento donde van a estar ofreciendo diferentes servicios. Ya le platicaremos con calma, pero por lo pronto, si usted tiene alguna otra duda, comuníquese con nosotros, déjenos sus preguntas. Cuando esté aquí el doctor, le planteamos lo que usted nos diga.
1: Así es, 9 de la mañana exactamente con 16 minutos. Nos vamos al primer corte comercial. Regresando, seguimos con ustedes en Informativo Matutino a través de Radio Costa 103.9.
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5: Bien, ya estamos de regreso con ustedes en esto que es Unir Noticias, el informativo matutino. Pasamos a revisar algunos de los comentarios, los primeros comentarios que nos deja ya nuestro auditorio a través de las diferentes vías de contacto. Recuerde que está disponible en nuestra línea telefónica 317-382-0780. Está también disponible en nuestra línea de WhatsApp 317-131-9184. Y por supuesto que también los comentarios a través de la transmisión, en donde ya Marlene Palomera nos deja por ahí algunos mensajitos, nos dice bendiciones, nos comparte también un, pues, ¿cómo se llama? Pues un sticker, algunas de estas cositas también que nos dejan por ahí también para dejarnos su saludo. Muchísimas gracias también por ello. Nos escribe también Emma Rodríguez, que nos dice saludos desde California, mi estación favorita y locutores, saludos para todos, especialmente para todos los de mi Ayutita, querida familia y amigos y comadres, dice también, con mucho gusto.
6: Saludos, bonito día.
5: Así es, a nuestro buen amigo Carlos Ibarra Borbón nos dice también saludos desde Ensenada. Éxito y mucha suerte en todo. Gracias, mi estimado Carlos. Y también para mi amigo Moisés Fregoso, que nos escribe a través de su cuenta Diversiones Fregumo. Buenos días, nos dice. Saludos, mi estimado Moy.
6: Saludos, Moy. Bonito día.
5: Así es, y por acá nos comentan, dice, buenos días, qué alegría que ya están aquí para escucharlos. Ayer a las 9 me quedé así con dudas, dije, pues qué día es ahora, no es feriado, y el viernes no dijeron nada. Dice, ayer aquí en Cuchitlán cayó una tormenta, yo pienso que no duró ni 5 minutos, pero pues algo es algo, peor es nada. Donde sí les llovió mucho fue en Tecolotlán, las calles parecían ríos, creo que duró varias horas. Ahora amaneció muy bonito todo el pueblo y el cerro lleno de neblina, no se miraba casi nada. Muchas gracias por compartirnos esta información. Efectivamente, nos dimos cuenta que allá en Tecolotlán estuvo bastante copiosa el agua, y por ahí compartieron algunas imágenes de los ríos en los que se convirtieron las calles allá en Tecolotlán.
6: ¿El día de ayer
5: fue? Ayer, entonces, así fue. Wow. Bastante copiosa la lluvia.
6: Muy bien. Y el mensaje lo mandó Angie, me imagino, ¿verdad?
5: Este que nos acaban de mandar. Ajá. Sí, este nos mandó nuestra amiga Angélica, que está en la sintonía de Radio Costa.
6: Saludos, amiga Angie. Bonito día.
5: Así es, pues ahí está también el dato que nos comparten. Muchísimas gracias a nuestro auditorio por estar ahí al pendiente. Y bueno, pues con ello estamos listos para continuar. No sé si hubo alguna llamadita en lo que estábamos aquí en la espera.
6: No, hasta el momento no ha entrado ninguna llamada.
5: Perfecto, por acá nos están platicando acerca, nos están compartiendo una imagen acerca de cómo están las condiciones en esta mañana. Nos dicen, buenos días, saludos en cabina. Afortunadamente se está limpiando poco a poco el ambiente. Así amaneció acá por la glorieta de la Azucarera. Y bueno, tiene que ver con el incendio en el vertedero, acá en el basurero o en el, ¿cómo le llaman? En el relleno sanitario, así le llaman, aunque realmente pues no opera de esa manera. Pero bueno, ahí están la imagen que nos comparten, donde se alcanza a ver pues ya menos contaminado. Dejen ver si por acá en el Centro Universitario de la Costa Sur, que tienen un monitor de la calidad del aire, tenemos por acá la medición que nos hace. Nos dice que en este momento en el corte que están haciendo a las 9:22, está en 72 IMECAS, este índice metropolitano de calidad del aire, está en condición aceptable. Así lo muestra esta barra, ahí lo tiene usted también para que usted lo conozca, 25.5 grados Celsius, lo que está también dando esta estación meteorológica que tiene el Centro Universitario de la Costa Sur ahí en sus instalaciones, y así va más o menos el tema, tranquilo hasta eso, afortunadamente nos está yendo mejor en esta ocasión que la vez pasada, que también tuvimos un incendio allí en el vertedero municipal de aquí de nuestro querido Autlán. Pues así las cosas, seguimos atendiendo sus comentarios, llamadas y mensajes. Ahorita mi compañera Silvia está atendiendo la llamada telefónica, vamos a esperar que termine de atender porque ella se va a encargar de la siguiente sección de este espacio informativo en el que le van a platicar acerca de las conmemoraciones del día de hoy. Así que hay que esperar un poquito que termine de atender la llamada telefónica mi compañera Silvia Barajas. Mientras tanto, déjame ver cómo andamos por acá en los mensajes que nos deja nuestro auditorio. Parece que está tranquilo todo el asunto. Ya se atendieron los mensajes que nos mandaron temprano con saludos, felicitaciones y también saludos para mi compañera Silvia. Por lo pronto, ¿qué le platican en la llamada?
6: Sí, me están compartiendo información para un reporte, pero me dice que me espera para que pueda mencionar lo del Día Internacional.
5: Ah, bueno, me parece muy bien. Muchas gracias por su comprensión también a nuestro auditorio de atendernos en ese esquema. Pues adelante, entonces, platíquenos acerca de las conmemoraciones, porfa.
6: Con mucho gusto, licenciado. Hoy es Día Internacional del Leopardo Nublado. El 4 de agosto se rinde homenaje a una majestuosa especie mamífera que habita en el sudeste asiático. Se celebra el Día Internacional del Leopardo Nublado. Con la celebración de esta efeméride se pretende visibilizar la importancia de la conservación de los leopardos nublados que están en la naturaleza, como en cautiverio. ¿Cómo se originó este Día Internacional? Esta efeméride surgió en el año 2018 en el Reino Unido por iniciativa de Lauren Amos y Dan Kemp, dos trabajadores del Parque de Animales del Reino Unido. El principal objetivo de este Día Internacional es concienciar sobre la conservación del leopardo nublado y lo que es preservación de su hábitat. Cuentan con el apoyo de difusión por parte de organizaciones benéficas, zoológicos, empresas y particulares. El leopardo nublado, una especie que se debe proteger. El leopardo nublado, también conocido como pantera nebulosa o leopardo longibando, es una especie mamífera y nocturna. Poseen una longitud comprendida entre los 60 y 110 centímetros, con un peso máximo de 11 kilos hembras hasta los 65 kilos machos. Se trepan y desplazan ágilmente entre las ramas de los árboles debido a su larga cola que utiliza a modo de balancín. Su pelaje está cubierto de manchas grandes y irregulares de color pardo, con un borde negro que les permite camuflarse entre las hojas. Su periodo de gestación está comprendido entre los 85 y 93 días, con camadas de hasta 5 crías. En lo concerniente a su hábitat, se ubica en bosques tropicales y subtropicales del este de India, sur de China, Indochina y Birmania. Asimismo, habita en zonas montañosas que superan los 2.000 metros de altura, así como en zonas deprimidas, pantanosas y manglares costeros. Esta especie se había declarado en peligro de extinción debido a la destrucción de su hábitat, producto de la deforestación masiva originada por la mano del hombre en el sudeste asiático. Sin embargo, en el año 2019, los guardabosques de la aldea Alanji, en Taiwán, han reportado nuevos avistamientos. ¿Cómo se celebra este Día Internacional? En la celebración de esta fecha, el Parque de Animales Salvajes, ubicado en el condado de Kent, Reino Unido, lleva a cabo charlas, visitas y actividades para el público de todas las edades. Asimismo, esta celebración se extiende a otros zoológicos ubicados en Estados Unidos y en Asia. Comparte información útil e interesante referente al Día Internacional del Leopardo Nublado. Es la información referente a este día.
5: Muchas gracias, mi estimada Silvia. Y bueno, ¿qué le puedo decir acerca de películas que pudieran manejar el tema de los leopardos? Pues bueno, ya se imaginará usted, no hay una película específicamente dedicada a este tema, salvo algunos documentales, que es lo más común que podemos encontrar para conocer un poco de la vida de estos animalitos y su aporte también a nuestro entorno. La vida entre leopardos es un documental que también usted podrá ver en Netflix, y este sigue de cerca el crecimiento y los retos de cachorros de felinos salvajes. Y algunas otras cápsulas y reportajes que se publican a través del portal de National Geographic, donde usted podrá ver materiales educativos en plataformas digitales orientados a concientizar sobre el Neofelis nebulosa y los peligros de la deforestación, sobre todo en el sudeste asiático. Y pues como dicen por ahí, cuando veas las barbas de tu vecino recortar, pon las tuyas a remojar. Esta jornada pues nos puede servir también para hacer conciencia de las especies de felinos de gran tamaño que también tenemos por aquí cerca nosotros, acá en la sierra, en la reserva de la sierra de la biosfera de Manantlán. También podremos encontrar una gran variedad de felinos salvajes, y que pues aunque no son esta especie en específico, porque ya lo escucharon ustedes, este es más bien allá en las selvas tropicales allá en Asia es donde se encuentra, pero también acá tenemos algunos parientes cercanos de esta de estos felinos, y también vale la pena que aprovechemos esta jornada para recordarlos también a ellos, para tenerlos en mente y para apoyar y para ayudar en su preservación. De acuerdo, entonces pues ya son las 9:29, ya están aquí nuestros invitados en la cabina, así que será momento de pasar, de ir por lo pronto a una pausa en lo que disponemos todo para poder llevar a cabo esta entrevista. Así que si nos permite, vamos al corte, regresamos mientras seguimos atendiendo sus llamadas, sus mensajes, con todo gusto. Vamos a la pausa entonces y volvemos después de este corte.
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3: Bien, ya estamos de regreso con ustedes y estamos listos para irnos con la entrevista. Como le habíamos comentado antes de irnos al corte, ya están aquí con nosotros nuestros invitados en esta mañana, colaboradores del ISSSTE. Déjeme acercarme un poquito para acá, para acomodar acá el cuadro. Ahora sí parece que ya quedamos ahí todos encuadrados. Muy bien, me parece muy bien. Entonces, le decía yo, están aquí con nosotros el doctor José Armando Mejía Benavides, quien es director de la Clínica de Atención Familiar del ISSSTE aquí en Autlán, y está también acompañándole Marta Adelina González Lepe, quien es subdirectora médica de esta institución, y también pues aquí otro de sus compañeros que también están aquí en la cabina, están presentes para compartirnos información interesante. Primeramente, darles la bienvenida, subdirectora, bienvenidos, muchísimas gracias por acompañarnos. Pueden mover este micrófono para acercárselo.
4: Muchas gracias.
3: Listo, muy bien.
5: ¿Qué tal, Alejandro? Muchas gracias. Muy buenos días a todas, a todos. Pues hoy queremos platicarles o hablarles más que nada sobre la planificación familiar y enfocarnos más en dos de los métodos más eficaces que tenemos y más seguros, que van a ser el DIU hormonal y el implante subdérmico. Ya a lo largo de la charla vamos a estar platicándoles mitos y realidades, especificaciones, maneras de colocarse y todas las situaciones que podamos aclararles.
3: Muy bien, pues me parece muy bien. El momento cuando me contactaron por ahí para solicitarnos también este espacio, que con mucho gusto les ofrecemos para estar compartiendo esta información con nuestro auditorio, pues me platicaban acerca, creo que van a hacer algunas jornadas. ¿Cómo va a estar este evento? Platíquenos,
5: sí,
3: por favor.
5: Más que una jornada, es una campaña que se va a hacer internamente, okay, en la clínica. Le llamamos campaña RAP, es sobre la colocación de estos métodos. Es importante conocer o dar a conocer que toda la cuestión de planificación familiar, a nivel estatal al menos, es gratuito, así seas tú derechohabiente o no derechohabiente de cualquier instancia de salud. Entonces, esta campaña se está abriendo tanto a derechohabientes y no derechohabientes del ISSSTE. Entonces, pues sí es importante que aprovechen la oportunidad, porque te comento, uno de los mitos más o que más resuenan es que estos métodos son muy caros o son de difícil acceso, y pues realmente no. En cualquier instancia de salud los puedes encontrar de manera gratuita y te los aplican personal capacitado.
3: Ok, me parece muy bien. Entonces ya estamos entendiendo también muy bien este asunto que nos platicaba también quien está coordinando también la comunicación social. Nos decía, oye, es que me mandó un montón de diapositivas, me decía por aquí algunas cuestiones, dije yo, pues ya que platique ahí con los meros ahí en Autlán, que nos digan de qué va el asunto. Ya nos aclararon entonces que es una campaña en la que se va a estar promoviendo también el uso de estos dispositivos anticonceptivos también, pues reversibles, ¿verdad? Tengo entendido que también es una de las cualidades que también tienen, que pudiera ser que no son permanentes, es decir, que mientras están colocados, mientras están funcionando, están ahí haciendo su trabajo de ser métodos anticonceptivos, pero que en cualquier momento, pues dentro de la planificación que se tengan en pareja, pues ya podrán también determinar cuándo retirárselos. Entonces, esa campaña, ¿cuándo estará dando inicio? ¿Cómo se va a estar manejando? Platíquenos, porfa. Adelante, por favor.
4: La campaña se llevará a cabo el día 5 de agosto en las instalaciones de la Clínica de Medicina Familiar ISSSTE Autlán. Es entrada, como decía el doctor, está abierto para pacientes derechohabientes y no derechohabientes. Lo más importante de aquí es que el horario va a ser de 8 de la mañana a 2 de la tarde para su colocación, y se está dando directamente a pacientes que decidan cuidarse como método de planificación familiar, tengan una vida sexual activa, que no estén planeando el embarazo, y que sepan que es gratuito y es un derecho para ellas.
3: Correcto. Aquí la invitación me llama mucho la atención. También esto que mencionan, pues lo principal es que la gente haga conciencia de la administración de su fertilidad, ¿no? Que también hagan conciencia en que se puedan poner de acuerdo para hacer una buena planeación familiar en ese aspecto, ¿no?
5: Sí, claro. Pues la clave es, como te mencionamos, informar, que es lo principal, porque a veces la desinformación es lo que nos aleja de un buen equilibrio en la salud pública. Y también es importante elegir que lo revise el personal capacitado para ver qué tipo de método se adapta más a la persona. Son individualizados, entonces es en base a sus características, su estilo de vida, diferentes situaciones más en las que se decide cuál ofrecerle a cada paciente.
3: Correcto, entonces la importancia también de esta campaña que se va a estar llevando a cabo, pues es eso, que la gente asista con la idea de que cuando menos ir a conocer, porque yo creo que mucha gente también desconoce que hay algunas otras alternativas. De repente dicen, bueno, pues el preservativo es así como que el método más común, más conocido, pero existen otras alternativas que también son de acción prolongada, le llaman también, pero que también pueden ser reversibles en caso y que no requieren pues una cirugía ni mucho menos, ¿verdad? Yo creo que vale la pena que la gente entienda que esta campaña principalmente busca compartir información, no necesariamente la aplicación. Se va a hacer también dentro de esta campaña, se puede manejar la aplicación, aunque no necesariamente, ¿verdad?
5: No, pues de hecho se informa y lo ideal sería de una vez la aplicación, o sea, está abierta la oportunidad para todas. Digo, sería la cuestión nada más que el personal capacitado la revise, analice y ver si es candidata para alguno de estos dos métodos, y en ese mismo momento se coloca de manera gratuita.
3: Ok, entonces esto a mí me parece que es muy importante que tome nota también nuestro auditorio. Como le digo, pues es la idea es primeramente compartirle la información de este tipo de dispositivos anticonceptivos que pueden ayudarle, como le decía yo, a administrar su fertilidad, que usted pueda decidir cuándo, en qué momento quiere tener hijos para ofrecer las mejores condiciones, y además pues también entender que les van a compartir información, les van a ayudar a conocer su estilo de vida para decidir cuál sería el dispositivo más conveniente, y si usted así lo requiere o si usted así lo solicita, pues ahí mismo se lo van a aplicar, se lo van a instalar, por así decirlo, y si no, si se quiere quedar con la información nada más por lo pronto, pues usted se puede retirar sin ningún problema, o sea, no hay ninguna obligación, ¿verdad?
5: Sí, no, y te platico, hay muchos mitos que abundan en la sociedad, malamente, son muchos tabúes. Por ejemplo, que cuando ya te pusiste un método no vas a quedar embarazada, es un total mito. La realidad es que cuando se retira el método, vuelves a ser una persona fértil. También que a veces el DIU, tanto el DIU o el implante, se pueden perder en el cuerpo, es totalmente incorrecto. El implante es fácil de localizar, incluso ellas pueden palparlo en el brazo en cualquier momento del lapso que lo tengan colocado. Y el DIU pues está colocado por personal capacitado, entonces no hay manera de que se pierda para ningún lado.
3: Correcto. Ya escuchamos este par de métodos que se van de alguna manera a estar promoviendo, pero me gustaría, doctor, si nos da la oportunidad de conocer un poquito más de las características de cada uno de estos métodos que se estarán promoviendo en esta campaña.
4: Sí, como mencionaba el doctor, nosotros tenemos en la campaña dos métodos disponibles. Uno se llama DIU hormonal y el otro se llama implante subdérmico. La diferencia principal es conocer el sangrado que tengas y también tu ciclo menstrual, porque lo único que caracteriza a los dos es que ambos son hormonales, pero vamos a ver cuál es el que seas candidata para ellos. Lo más importante aquí es saber que el hecho de colocar, por ejemplo, el DIU hormonal, necesitas estar en tu periodo menstrual, en tus días que estás en el ciclo menstrual, y tienes que ser candidata, por ejemplo, también si tú tienes, por ejemplo, sangrados abundantes o tienes mucho dolor a la hora de tener tu periodo, es también candidato porque nos ayuda mucho para la parte del control. También algo muy importante que dentro de la parte principal del DIU es que actúa de manera local, que quiere decir, como es hormonal, nada más actúa directamente sobre el útero, ahí trabaja y ahí hace su método anticonceptivo. En cambio, el implante subdérmico es un hormonal sistémico que también puede afectar y puede haber un poquito más de cambios hormonales, pero ambos nos ayudan a la anticoncepción. Como tal, por ejemplo, como el DIU te ayuda para regular los sangrados, el implante subdérmico o puede hacer que desaparezca o se pueden hacer más abundantes, dependiendo. Pero ambos son candidatos si eres adolescente, estás en adulto joven o estás en una etapa reproductiva. Entonces, la única diferencia es el método de colocación que va intra uterino, que sería el DIU hormonal, y el otro, el implante subdérmico, sería en el brazo no dominante. Y se puede colocar, por ejemplo, el DIU, como le decía, en su ciclo menstrual y el implante en cualquier momento.
3: Correcto, pues ahí están algunas de las características y algo de la información que también vale la pena que tengamos en esta campaña que se estará dando por parte del ISSSTE y que pues dependiendo, ahí ya lo están escuchando ustedes, pues las características, las actividades que tenga también cada persona, pues podrán ofrecerle pues el que se ajuste mejor, ¿no?
4: Sí, de hecho el que la paciente sea más candidata es el que se recomienda, siempre se personaliza el método anticonceptivo independientemente. Pero lo más importante es que la paciente esté consciente de que va a cuidar su salud reproductiva y es un método reversible. Aproximadamente la duración puede ser de 3 a 5 años y tiene que tener revisiones periódicas. Entonces, lo más importante es que cualquier efecto secundario o adverso que presente, pues siempre va a estar acompañado de nuestros servicios.
3: Claro, hay muchos mitos, además de los que ya comentaba también el doctor, con este tipo también de anticonceptivos. De repente, mucha gente dice, no, lo que pasa es que el DIU lo que hace es que te está ahí lastimando y te está estimulando y por eso no se puede implantar el óvulo, pero estamos viendo que pues son otras condiciones, ¿no? Por ejemplo.
4: No, sí, es que el DIU literal trabaja a nivel local. Entonces hace como, es como una forma de T, entonces evita que pase la parte de los espermatozoides a la parte de las trompas y lo que hace es que no llegue a fecundar el óvulo. Entonces es como un método de barrera pero local. Entonces lo que hace directamente es que a raíz del medicamento que está soltando hace como un hogar hostil para que no pueda sobrevivir y también sea un método anticonceptivo. Entonces, como tal, lo que nos apoya es directamente a que la paciente tenga el efecto siempre. O sea, no es necesario estar, por ejemplo, tomando pastillas diarias, que ya se me olvidó y todo. No, siempre va a estar el método ahí de 3 a 5 años y siempre que le esté ahí va a estar haciendo su función.
3: Correcto, ese es por lo pronto algunos de los mitos que se dan y que ustedes estarán también ahí atendiendo durante esta campaña. Estábamos escuchando y entiendo entonces que será solo un día cuando se va a estar llevando a cabo esta campaña.
4: Sí, es que lo que se recomienda es que ese mismo día la paciente se vaya con su método anticonceptivo, se vaya informada y se vaya cuidada.
3: Correcto. Nos comentaba, será de 8 de la mañana a 2 de la tarde. ¿Se tiene pensado hacer alguna especie de evento en el que se comparte la información o a cada uno de los pacientes, como vayan llegando, se les va a ir atendiendo y compartiendo la información y en su momento, pues si es necesario aplicar el método?
5: No, a cada uno de las pacientes que presenten con el interés de la aplicación o la información, es una atención particular. Más por la cuestión de que se sientan cómodas y pues que no haya un rechazo a la colocación posterior a la información. Ese es lo primordial, o sea, darle la atención especializada y única con cada paciente para que puedan sentirse seguras.
3: Correcto, en este caso, pues bueno, estos métodos que nos están compartiendo, pues se aplican, por supuesto, en la mujer, pero sería ideal, creo yo, que también los hombres estuviéramos conscientes de este tema y que si fuera posible, pues acompañar también a nuestra pareja a obtener la información para también nosotros estar conscientes de lo que nos toca hacer a nosotros también de nuestra parte, ¿no?
5: Sí, claro, es trabajo conjunto, realmente no es solamente de la mujer, también el hombre debe de entender la situación porque no hay una complicación como tal posterior a la colocación, pero puede llegar a haber una molestia, un cólico, algún dolor, entonces también ser comprensibles en todas las situaciones que vengan después.
3: Y normalmente, bueno, cuando tiene uno una vida sexual activa, pues no la hace uno solo, normalmente pues está en pareja, y yo creo que vale la pena que también la pareja pueda también estar al pendiente de ese tema, y bueno, sobre todo cuando ya son alguna pareja ya establecida, ya fija, es cuando más tiene que ver también esa participación, hasta en la toma de la decisión de cuál sería el método más adecuado, dependiendo de la vida también como pareja, ¿no? Creo yo que también pudiera influir, ¿no? No sé.
5: Sí. No sé, doctora.
3: Sí, no sé si hay algún comentario, sí, también.
4: De hecho, la planificación familiar y la salud reproductiva es de dos personas. La única diferencia es que el cuidado y la atención, ahorita por la parte de salud pública, está enfocada tanto en hombres y mujeres, y más que nada en la mujer, porque es la que pues lleva todo este proceso, ¿no? Desde el embarazo hasta su posparto. Entonces, lo más importante es que se decida y sea deseado.
3: Eso es lo más importante, y por ello es que se está haciendo la promoción con este tipo de dispositivos. No sé si hay alguna duda por ahí, algún comentario, Silvia.
6: Sí, enviaron un mensaje donde comentan: buen día, equipo de Radio Costa, que bien que den información y apoyo para métodos de planificación. Sin embargo, que también cuando la mujer se quiera retirar el método de lo que son las instituciones de salud, no se nieguen a retirarlo, pues tengo la experiencia de ese hecho. Nos insisten para que no se retire. Es lo que comentan.
3: Ok, pues ahí está, estaba comentando del auditorio que les parece muy importante este tema. Qué bueno que se comparte la información. Dice nada más que al momento de si alguna persona ya desea retirárselo, que dice que no le pongan peros, porque ya dice que ya tuvo la experiencia. No sé si en el ISSSTE, no sé si en el IMSS, no sé si en alguna otra institución, eso no nos comenta, pero que le insistieron mucho que no se lo quitara. En este caso, se hace la campaña, se les da la información, se puede colocar. ¿Qué hay si la gente ya decidió, ya dijo, ya es mi momento, ya me lo quiero quitar?
5: Sí, se puede retirar sin ningún problema. Se trata de hacer la labor de convencimiento por los temas que le comentamos de la salud pública, de conservarlo. Pero si también la paciente ya no se siente cómoda o está generando algún conflicto en su salud, que ella lo considere así, pues se retira sin ningún problema.
3: O simplemente si ya decidió que ya era el momento oportuno, ¿no? Dijo, bueno, ¿sabes qué? Yo me lo pongo ahorita, pasan 2 años y ya digo, ¿sabes qué? Pues ya es mi momento, ya me puse de acuerdo con mi pareja, ya queremos tener hijos, ya quiero que me lo retiren, por ejemplo, ¿no?
4: De hecho, como tal, la parte de la aplicación sí se recomienda, por eso sí se verifica la paciente que sea candidata. Una vez colocándose, se van a dar los cuidados posteriores, y más que nada puede haber presencia de factores adversos o situaciones adversas que pueden estar presentes. Tenemos un lapso, un periodo para que la paciente se adapte al método. En este periodo pues pueden ser de 3 a 6 meses. En ese periodo, si los efectos secundarios están muy marcados, se puede dar tratamiento antes de retirar el dispositivo, ya sea el implante o el DIU. Si en ese periodo de tiempo la paciente lo rechaza y se ve que es contraproducente el hecho de que ella lo tenga, sí se retira sin ningún problema, con indicación médica, y sí se puede retirar en instituciones de salud.
3: Perfecto. Pues ahí está entonces la información. No sé si hay más detalles que nos quieran compartir, alguna otra recomendación. ¿Qué es lo que recomendarían para la gente que pueda acudir? Ya nos platicaron que no necesitan ser derechohabientes del ISSSTE. Esta es una campaña abierta de forma pública, es decir, cualquier persona, sin importar si tiene o no tiene seguro, si tiene o no ISSSTE o cualquier otro servicio de salud pública, no importa, usted puede acudir ahí a la clínica. Entonces, ¿será ahí en el mismo edificio de la clínica ISSSTE que ya todos conocemos?
5: Sí, hay que acudir primero a archivo. Lo ideal sería que desde hoy, si alguien está interesada, vaya y se registre, dé sus datos. Lo importante es, uno, que lleven una prueba de embarazo negativa para poder colocar cualquiera de los dos métodos, ¿sale? Y lo segundo, también no es necesario acudir en ayuno, o sea, pueden acudir en cualquier horario del día, pero sí es muy importante que lleven la prueba de embarazo negativa.
3: Ok, entonces esa ya la tienen que empezar a gestionar desde hoy, porque el día de mañana se va a hacer esta campaña de 8 de la mañana a 2 de la tarde, ahí en la Clínica Médico Familiar del ISSSTE, aquí de Autlán. Ya lo conoce usted, allá por la colonia IPEBI, creo que se llama, ¿verdad?
5: Así es. También es importante, en caso de que quieran aplicarse el implante, llevar ropa cómoda, de fácil acceso para descubrir el brazo y no tenga que quitarse sus prendas, ¿sale? Y en caso también de la colocación del DIU, es importante que lleven una toalla sanitaria, ya que es normal que haya un poco de sangrado posterior a la colocación.
3: ¿Sale? Correcto, entonces ahí están también algunas de las recomendaciones. No sé si hay algo más que agregar, doctora.
4: Todo bien, de preferencia que cuando si está interesada en el DIU hormonal, que es intrauterino, se recomienda tomar un analgésico antes, ya sea un ibuprofeno, un naproxeno, para que sea mejor su acceso y no sea tan doloroso. En realidad solo es una pequeña molestia rápida y listo. En la parte del implante subdérmico, pues no necesita estar en ningún tipo de ciclo menstrual. El día que ella requiera se puede aplicar, a diferencia del DIU, que sí ocupa estar menstruando. De ahí en fuera, yo recomendaría a las pacientes que, si tienen la oportunidad y están pensando en colocar algún método anticonceptivo, pues es la oportunidad. Son directamente también del sector salud por medio de ISSSTE. Es una campaña gratuita para que tengan acceso a la parte de la salud reproductiva y también su acompañamiento durante y post su aplicación.
3: Correcto, pues ahí está entonces la información de esta campaña que va a tener lugar el día de mañana. Recuérdelo usted, por favor, mañana de 8 de la mañana a 2 de la tarde será la única fecha que se tiene y se va a estar ofreciendo la colocación de estos métodos anticonceptivos reversibles de acción prolongada, como son este dispositivo intrauterino o como es este también implante subdérmico, para que usted lo considere, por favor. No sé si ya no tenemos más que agregar, doctor.
5: Nada más, de igual manera, si por alguna situación el día de mañana no pudieran acudir, posteriormente pueden acercarse a preguntar con nosotros, con la enfermera de preventiva, sobre la colocación. Igual va a ser de manera gratuita, sin ningún inconveniente, pero lo ideal sería que el día de mañana se haga todo este movimiento.
3: Como se dice, van a estar disponibles hasta agotar existencias.
5: Así es.
3: Hasta agotar existencias, pero ojalá también se dé la oportunidad a la gente de acudir mañana. Y como le digo, si usted ya conoce algunos de estos métodos y ya trae la idea de colocarse alguno, mañana es el momento ideal. Y si no los conoce, pues aproveche cuando menos para que vaya y que le platiquen de qué se trata. En una de esas está usted en las condiciones adecuadas, le conviene y pues se puede salir ya con su dispositivo colocado sin ningún costo. ¿Verdad? Entonces, pues ahí está entonces la información. Si no hay más, por lo pronto, pues agradecerles muchísimo el que nos hayan acompañado para compartir esta información. Ojalá también, después de pasar la campañita, que nos contacten para que nos platiquen cómo les fue. Queremos saber también qué tal les fue con esta campaña para poder también seguir haciendo la lucha con nuestro auditorio de estarles compartiendo y estar también concientizándolos con este tema, ¿no?
5: Claro que sí, con mucho gusto y te agradecemos a ti por el espacio.
3: Muy bien, doctora, muchísimas gracias.
4: Muchas gracias por su tiempo y les agradezco. Estamos a sus órdenes en la Clínica de Medicina Familiar Ixtautlán.
3: Perfecto, muchísimas gracias. Pues con ello no nos resta más que agradecer la comparecencia. Pues vamos, déjeme nada más checar si la llamada tiene que ver con este tema para ver si no es alguna duda que haya. Dije, pues de una vez, si la podemos atender de una vez, le damos con el tema, pero parece ser que no, parece que quedó todo claro. Entonces con ello nos vamos a ir a la pausa comercial y después de la cual regresamos. Recuerde que tenemos más información para compartirle. Quédese con nosotros, 9:55. Volvemos después del corte.
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3: Bien, ya estamos de regreso con ustedes en esto que es Unir Noticias, el informativo matutino. Son ya las 9:59. Muchísimas gracias. Gracias, Handy. Ya me voy a aventar yo un tecito ahorita que me preparó mi querida compañera Handy. Muchas gracias. ¿De qué sabor es?
16: Manzana con canela.
3: De manzana con canela. Muchas gracias. Gracias. Ay, qué vocecita se aventó la... La compañera Handy, muy
16: hermosa,
3: muy discreta, muy diligente, la vocecita que se oiga, que ella es bien portadita.
16: ¿Y conmigo? ¿De qué es? ¿De qué es?
17: Frutos del bosque.
3: Frutos de frutos del bosque, anda, caramba. Muchas gracias, Handy, qué amable. Muchas gracias. Pues bueno, ahí está también. Nosotros con un tecito, ustedes ahí en casita, ¿con qué están acompañando el noticiero? ¿Un cafecito, un vasito de leche, atolito? No sé, cuéntenos.
16: Sí, o con su panecito, ¿verdad? Como la canción, quiero café. Café con pan. ¿No la escucharon?
3: No. No la he escuchado. Muy bien, me gusta la idea. Muchas gracias. Nuestro buen amigo Fernando Morán, el expresidente municipal, muchísimas gracias, maestro. Saludos cordiales, nos dice. Saludos, amigos de Radio Costa, nos dice el maestro Fernando Morán Guzmán. Muchas gracias, maestro. Muchas gracias por estar en contacto con nosotros. Por acá nos dicen algunos mensajitos que nos está dejando también nuestro auditorio. Déjeme checar, pues son saluditos, saluditos para Silvia, porras para ella, para su familia. No, hombre, se nota que la quieren mucho, mi estimada Silvia.
16: Ay, de verdad que soy bien afortunada porque siempre están presentes, licenciado, en todo momento, como siempre lo he dicho, comparten su tiempo tan valioso en acompañarnos y por apapacharnos tanto. Muchísimas gracias, de verdad. Gracias.
3: Así es, muchas gracias. Gracias por estar ahí al pendiente. Muchas gracias por ello. Dice por acá también, Silvia, te extrañamos ayer que no viniste.
16: Déjame por aquí el mensajito. Yo también los extrañé mucho. Gracias.
3: Sí, qué bueno que ya anda por acá con nosotros. Muchísimas gracias por ello. Déjenme revisar por acá los comentarios que me deja también nuestro auditorio. Por aquí nos dicen, Alex, buenos días. Se volvió a propagar el incendio en el tiradero y por la mañana invade el humo la zona oriente de la ciudad y por la tarde el viento manda el humo hacia el grullo. Es lo que nos están comentando. Y no se crea, creo que también estaba un incendio allá en el vertedero del grullo. La información ha estado un poco poquito raquítica de allá del Grullo, no he visto una publicación oficial con ese tema. Sin embargo, mi compañero Enrique, de ello le vamos a hablar más al ratito, de este incendio que, según nos reportaron, desde el jueves está allá en el Grullo. Ahorita le pedía yo a mi compañero Enrique también que nos ayudara a corroborar cómo va el avance en el combate de este fuego, pero el sábado que él tuvo oportunidad de platicar con las autoridades, le dieron alguna información que más adelantito le vamos a compartir. Y pues de manera casi simultánea, pues también hubo el incendio en el vertedero acá en Autlán. Este también comenzó el sábado y que pues lamentablemente el domingo también provocó que se activara una emergencia atmosférica, determinó la Secretaría de Medio Ambiente y Desarrollo Territorial. Entonces, pues créanme que ahí estamos lidiando con ese tema y pues al ratito le platicamos también algunos detalles. Por lo pronto, gracias por dejarnos el comentario sobre este asunto que nos hace conciencia de lo que está pasando también aquí en nuestra comunidad. Seguimos atendiendo sus llamadas y mensajes también a través de las diferentes vías de contacto. Mi compañera Silvia está atendiendo sus llamadas telefónicas en este momento. A través de la línea de WhatsApp nos dicen, pues pongan la canción, dice, pon la canción de Pan con Café ahorita para escucharla. No, más al ratito, con mucho gusto, porque si no, luego también acá el Facebook se nos pone roñoso y anda queriendo bloquearnos la transmisión, que por los derechos de autor y que por los audios que se manejan, pero lo vemos, ahorita checamos cómo va el asunto y aunque sea si es posible, pues un pedacito, no sé, ahorita vemos. Por lo pronto hay otro mensaje que nos dejan, dice, buenos días, les dé Dios y un bendecido martes, nomás para pedir un favor a quien corresponda, dice, voy subiendo aquí por la tienda del Cielito y hay una fuga de agua, si le pueden pasar el mensaje a Presidencia o a quien corresponda, mil gracias por el momento, que tengan un excelente y bendecido martes. Muchas gracias por su reporte, ahorita lo compartimos también con las autoridades para que se enteren de que está esa fuga ahí cerca donde está la tienda que está ahí por el Cielito. Gracias. A través de la transmisión que tenemos nos escribe Sandra Elías y nos dice, Silvia Elic, buenos días, Silvia. Se te extrañó ayer, gracias a Dios que tu niña está mucho mejor, bonito día, que Dios los bendiga, saludos de la familia Elías García. Muchas gracias, Sandra, por ese comentario, y ahí están las porras también, buenos deseos para nuestra compañera Silvia. ¿Qué le platican a través de la llamada telefónica?
16: Sí, nos comentan referente al vertedero de aquí de la ciudad de Autlán, que nos mencionan, dice, que hace una semana aproximadamente acudieron a llevar basura a tirar al vertedero y que se dieron cuenta que sigue el incendio todavía, que no lo han controlado, es lo que nos mencionan.
3: ¿En dónde? ¿De aquí de Autlán? Sí, de hecho, sí está ese todavía activo, sí tenemos conocimiento de que ese incendio aquí en Autlán continúa activo. El que yo tenía duda es el de allá del Grullo, porque también en estos días también allá se registró incendio allá en el basurero allá del Grullo.
16: Sí, nos comentaba referente al de aquí.
3: Sí, muy bien, muchas gracias por ello. Y pues bueno, estamos nosotros listos, ya son 10 de la mañana con 4 minutos. Si no disponen otra cosa, estamos listos para comenzar con la información.
16: Nos vamos con la información.
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3: Bien, pues comenzamos justamente con este tema, si le parece bien. Mi compañero Enrique López nos preparó una nota informativa. Como le digo, él tuvo oportunidad de conversar, creo que fue el viernes, el sábado, cuando platicó con las autoridades allá del municipio de El Grullo. Específicamente estuvo platicando con el subdirector de Protección Civil de allá del Grullo, Francisco Leal Salgado. Él le pasó algunos detalles. Escuche, por favor, la información que nos preparó Enrique López sobre este incendio en el vertedero de allá de El Grullo.
18: Elementos de Protección Civil y bomberos de varios municipios de la región y de la Unidad Estatal de Protección Civil del Estado combaten de manera coordinada desde el pasado jueves 30 de julio un incendio en el vertedero del Sistema Intermunicipal para el Manejo de Residuos CIMAR, ubicado en el municipio del Grullo. En entrevista, el subdirector de Protección Civil de este municipio, Francisco Leal Salgado, informó que el reporte se recibió alrededor de la 1:40 de la tarde y que al arribar al sitio, el fuego ya había consumido una importante extensión del área destinada al confinamiento de residuos.
19: El incendio está desde el día 5:30, aproximadamente como eso de las 1:40 de la tarde, y cuando se arribó al lugar se encontró que de la superficie en área de metros cuadrados estaba más o menos el 60% consumido por las llamas. Ya para en la tardecita, a eso de las 7 de la tarde, ya había avanzado al 80%. En estos momentos se redujo, se enfrió ya al 60% el área que se vio afectada por las llamas. Ya lo disminuimos notoriamente.
18: El funcionario explicó que las labores para contener el incendio se realizan de manera coordinada entre Protección Civil Municipal del Grullo, personal de la base Región 6 de la Unidad Estatal de Protección Civil y Bomberos de Jalisco, así como elementos de Protección Civil de Limón. Sobre las posibles causas del incendio, señaló que hasta el momento no existe un dictamen oficial, aunque las condiciones climatológicas podrían haber influido en el origen del fuego.
19: Están apoyando elementos de Protección Civil Municipal del Grullo en coordinación con Protección Civil del Estado Base 6 y de Limón. Hasta el momento no, creemos que son las altas temperaturas y que por estos rumbos no ha llovido, pero hasta el momento no se tiene con certeza qué fue lo que lo provocó.
18: Leal Salgado indicó que además de la columna de humo fue visible y perceptible en distintas localidades de la región, dependiendo de la dirección del viento, alcanzando comunidades de los municipios del Grullo, Autlán y El Limón.
19: Humos aledaños a algunas localidades, como fue, creo que llegaron hasta Huacapán, un poco de humo. También se originaron humos en lo que fue Chante, La Sidra. Y cuando cambiaron los vientos, ya se generó para San Buena, San Juan, El Limón, La Ciénega. No bastante, pero sí alcanzaba a llegarse a percibir el olor del humo.
18: Las labores de combate y enfriamiento continúan en el vertedero con el propósito de extinguir por completo el incendio y evitar que las llamas vuelvan a propagarse. Mientras las autoridades mantienen el monitoreo de la zona e investigan el origen del siniestro. Para Uninoticias, Enrique López.
3: Bien, pues ya escucharon ustedes ahí en la nota de mi compañero Enrique cómo también el humo de este incendio fue el que estuvo afectando, y que bueno, pues también recordará que el viernes platicamos acerca de este olor que se percibió por acá en nuestra comunidad también, y que pues no supimos exactamente, la verdad es que con certeza las autoridades no nos supieron decir qué fue lo que ocasionó ese humo. Sin embargo, se mencionaba que bien podría haber sido también este incendio.

0: se alcanzaba a percibir este aroma que parecía por ahí como de insecticida, que parecía como de plástico quemado, como de, alguien lo refería, que parecía que el olor de la gasolina, en fin. Una de las causas probables que nos dijeron es que podría haber sido este aroma de este incendio de allá del municipio del Grullo. Como le digo, pues ya vamos a checar a ver cómo van con este combate, a ver si ya lograron concluir con la extinción del fuego en aquel punto, aunque ya lo sabe usted, ya lo hemos mencionado la vez pasada, le platicamos que fueron varias semanas las que duró acá en Autlán el poder controlar completamente o extinguir completamente el fuego del vertedero aquí en Autlán, y que, pues porque no es fácil, la verdad es que no es muy sencillo atender un incendio en un basurero, pues por todo el montón de desperdicios que hay ahí, plásticos, madera, químicos, en fin, un montón de cosas que solemos arrojar al basurero y que pues también se llegan a prender hasta por la parte de adentro, la parte interna, y tienen que estar escarbando, tienen que estar enfriando, tienen que estar haciendo un montón de labores para tratar de extinguir completamente el fuego, y a veces si no queda bien, pues se vuelve a reactivar desde adentro y es pues una verdadera pesadilla, pues por lo que el trabajo que cuesta y por la contaminación que generan este tipo de incendios. Ya nos han platicado sobre ello y pues ojalá estemos conscientes y con ello pues también entendamos que es nuestra basura, son nuestros desperdicios los que están allá, y en la medida que nosotros generemos menos, pues hacemos menos problema para ello, ¿no? La siguiente nota informativa también esta nos tocó prepararla a nosotros aquí en lo personal, que tiene que ver con la emergencia atmosférica que fue declarada y que se mantiene activa, según hemos visto. Hasta el momento no hemos visto que haya una nueva publicación en la que se esté desactivando esta emergencia atmosférica decretada por la SEMADET aquí en Autlán. Le compartimos la información sobre este tema.
1: ¿Cuál nota es?
0: Es la nota número 3, se mantiene activa la emergencia atmosférica en Autlán.
1: Ya la tengo.
0: Un incendio de grandes dimensiones en el vertedero municipal de Autlán originó este domingo una declaratoria de emergencia atmosférica por parte de la Secretaría de Medio Ambiente y Desarrollo Territorial, la SEMADET, que todavía hasta la mañana de este lunes se mantiene activa. Mientras elementos de varias dependencias trabajan de manera coordinada en el combate al fuego. De acuerdo con la Coordinación Municipal de Gestión Integral de Riesgos de Desastres, Protección Civil y Bomberos de Autlán, el primer reporte

cuando se informó sobre el incendio al interior del vertedero municipal. Al lugar fueron enviadas las unidades motobomba PC-30, PC-31 y PC-34, cuyos elementos confirmaron que se trataba de un incendio de residuos sólidos urbanos de grandes dimensiones que afectaba una superficie aproximada de 13.474 metros cuadrados, por lo que de inmediato los bomberos realizaron labores de combate mediante agua a presión, utilizando 71.000 litros de agua, mientras que el módulo de maquinaria apoyó con un tractor D61, un payloader John Deere, una retroexcavadora y un camión de volteo para la remoción de residuos y el confinamiento del incendio. Tras varias horas de trabajo, las labores se prolongaron hasta la madrugada del domingo 2 de agosto, logrando un 50% del control del incendio. En ese turno, el servicio concluyó a las 3 horas con 30 minutos. Alrededor de las 9 horas del mismo domingo, los elementos de Protección Civil y bomberos de Autlán regresaron al vertedero para continuar con las labores de sofocación y enfriamiento de los residuos. En esta segunda jornada, se trabajó sobre una superficie aproximada de 10.513 metros cuadrados, contando con el respaldo de la Unidad Estatal de Protección Civil y Bomberos de Jalisco, Base 6, que participó con una pipa de 10.000 litros de capacidad. También colaboraron una pipa del programa Toda Máquina, otra unidad de agua potable, una máquina tipo bulldozer, una retroexcavadora y un camión de volteo, con el objetivo de remover el material y facilitar la extinción de los puntos calientes. En estas maniobras fueron utilizados aproximadamente 60.000 litros de agua, alcanzándose un 40% de avance en la atención de la zona afectada durante esta jornada. Las labores concluyeron a las 17 horas sin que se reportaran incidentes adicionales. A consecuencia del intenso humo que generó el incendio durante la mañana del domingo, a las 10 horas de ese día, la Secretaría de Medio Ambiente y Desarrollo Territorial, SEMADET, activó una emergencia atmosférica para el municipio de Autlán, medida que aplicó principalmente para la cabecera municipal y las comunidades del Mentidero, Mezquitán, El Zapotillo, La Resolana, así como zonas aledañas, debido a la afectación en la calidad del aire, la cual sigue vigente hasta la mañana de este lunes. Para Uninoticias, Alejandro Rubio Beltrán. Bien, y ya verificamos también la página oficial en la que este sistema de monitoreo atmosférico de Jalisco está enviando, que esta dependencia es parte de la Secretaría de Medio Ambiente y Desarrollo Territorial. Y bueno, la publicación más reciente que tienen es justamente la de la alerta o la emergencia atmosférica decretada el pasado 2 de agosto a las 10 de la mañana, y que ahí sigue vigente. No ha habido una actualización en el asunto, es decir, sigue activa esta declaratoria de emergencia atmosférica, y por lo que estamos viendo también en el reciente reporte de Protección Civil y Bomberos. Agradezco mucho a mi compañero Andrés Ramírez, que me hizo favor de mandarme la actualización. También el reporte que dieron de la jornada de ayer. Manejaron que desde las 9 de la mañana del día de ayer estuvieron ahí el jefe operativo, un bombero y dos auxiliares a bordo de la unidad motobomba PC-30 para continuar con las labores de extinción del incendio registrado en el vertedero municipal. Al llegar al lugar se integró una fuerza de tarea en coordinación con personal de la Unidad Estatal de Protección Civil y Bomberos de Jalisco, quienes estuvieron ahí a bordo de la unidad 224 y un elemento más, así como también el apoyo del personal del módulo de maquinaria, quienes estuvieron colaborando con 5 camiones de volteo, con también un tractor de 6 y un cargador frontal payloader, y estuvieron realizando en conjunto maniobras de confinamiento y cobertura de la zona afectada. Asimismo, aproximadamente a las 14:20 horas se incorporó una pipa del programa Toda Máquina, la cual fungió como camión cisterna para el abastecimiento continuo de agua. Durante la jornada se utilizaron aproximadamente 44.000 litros de agua y se efectuaron 30 descargas de material balastre para el aislamiento y control de los puntos calientes, logrando un avance aproximado del 75% en la extinción del incendio. Es decir, ya están a punto de, ya tienen el avance del 75%, al menos hasta el día de ayer a las 7:30 de la noche, que fue cuando concluyeron con estas acciones por lo pronto. Y pues quedó todo ahí listo para continuar durante la jornada de hoy. Van a continuar todavía trabajando en el incendio que hay ahí en el vertedero municipal, como le digo, cuando menos hasta ayer.

0: reportaban ya un avance del 75% en la extinción de este incendio registrado aquí en Autlán. 10 de la mañana con 18 minutos. ¿Cómo andamos de tiempos, mi estimada?
1: Ya está, Silvia, listo el siguiente corte, licenciado.
0: Si está listo el corte, pues vayamos a la pausa, no sin antes recordarles a nuestros patrocinadores, entre ellos nuestros amigos de Rentcar Autlán. 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
1: 10 de la mañana con 19 minutos, nos vamos al siguiente corte. Regresando, seguimos con más información.
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6: 10 de la mañana con 22 minutos, estamos de regreso a Unir Noticias, el informativo matutino. Seguimos agradeciendo también a nuestros patrocinadores.
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6: Muchas gracias, mi estimada Silvia, por compartirnos la información de nuestros amigos de Caja SMG. Le mandamos también un saludo a José Larios, que nos escribe a través de la transmisión. Nos dice muy buenos días desde Ciudad Guzmán, Jalisco. Gracias, José, muchas gracias. Saludos también afectuosos desde aquí, desde Autlán. Déjeme checar a través de la línea de WhatsApp, también nos están dejando una información, nos mandaron la fotografía de esta fuga que nos decían por allá cerca de la tienda que va hacia el Cielito, que le llaman, o más bien la tienda del Cielito, así creo que se conoce, y nos hacían la aclaración, o nos hacían el comentario, dice, aquí es, se ve que le taparon con una piedra, es por la subida a la capilla, dice, muchas gracias, nos comparten ahí la imagen de esta, del origen de esta fuga que nos estaban reportando para allá, para aquel rumbo. Dice por acá también, dice, los olores muy desagradables son propios del vertedero de aquí de Autlán. Personalmente lo comprobé, jamás se ha apagado desde su origen, según nos refiere, y nos comparte un par de fotografías que nos dice, dice por acá, aclarar, no son nubes, no son nubes, es humo, es lo que nos comentan. Déjeme pasar las imágenes también para que las podamos ver a través de la transmisión que estamos haciendo, aquí en Facebook. Aguánteme tantito, ya me llegó por acá la imagen y la abrimos para que usted también las pueda ver. Según la persona que nos la envió, nos dice que no son nubes, que es humo este que se puede ver ahí en esta imagen. Muchísimas gracias también por compartirnos. Y pues bueno, la verdad es que el humo que se percibió el jueves por la noche es el que yo tengo, o el que nos dijeron que podría haber sido por el incendio de allá del Grullo. Y bueno, el incendio que se registró en el vertedero de aquí de Autlán comenzó hasta el sábado. Entonces, pues si percibimos este olor desde el jueves por la noche, pues no será de aquí, del incendio de aquí de Autlán, ¿verdad?
7: No, pues obviamente no.
6: Así es, entonces, gracias por compartirnos también la imagen, por compartirnos sus comentarios. Nos dice por acá también otro mensaje que llega de nuestro buen amigo Fer Pelayo. Dice, hola, buen día, saludos a todos los radioescuchas de Radio Costa. Muchas gracias, Fer. 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
6: 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Saludos a nuestros amigos de Salsas La Montaña. 10 de la mañana con 27 minutos. Vamos a continuar con información en lo que seguimos recibiendo comentarios de nuestro auditorio. ¿Qué le parece?
7: Muy bien, adelante.
6: Esta nota nos la preparó mi compañero Enrique López desde ayer, en el que nos informa que Doria Núñez celebró 17 años de carrera artística, y recordarán que aquí anduvo Doria con nosotros acompañándonos y platicándonos acerca de su evento. Y pues bueno, mi compañero Enrique, déjeme checar, no tenemos esa notita, ¿verdad?
7: No, ahí aquí la estaba el audio. Buscando, pero no está.
6: Entonces va a estar acá entre las que me mandó apenas, déjeme descargársela. Aquí basta, esta es la notita justamente en la que nos está dando cuenta de lo que ocurrió en este evento en el que Doria Núñez estuvo celebrando sus 17 años de carrera artística. Le fue muy bien, según nos dio a conocer en esta entrevista con la que mi compañero Enrique preparó esta nota informativa. Le dejo ahí el audio, déjeme abrirle aquí, ahora sí. Perfecto, según me dice, ya está por ahí, ya le debe estar apareciendo esta nota en la que Doria Núñez, decía yo, celebró sus 17 años de carrera con este emotivo evento en la Casa de la Cultura de Autlán. Veo la expresión de mi compañera, ya está. Cargo. Perfecto, adelante, entonces escuchemos el audio.
0: El talento, la música de grandes compositores y el cariño del público se conjugaron en una noche inolvidable para la cantante Doria Núñez, quien celebró 17 años de trayectoria artística con un concierto gratuito que registró un lleno total en la Casa de la Cultura. Familiares, amigos y seguidores acompañaron a la intérprete en una velada cargada de emociones en la que hizo un recorrido por su carrera musical y compartió el escenario con invitados especiales que enriquecieron el espectáculo. La noche contó con la participación del Ballet Santa Catalina bajo la dirección de José Aldaco, además de la intervención musical del propio José Aldaco y de Perla Saraí Pelayo Godínez, actual participante del certamen La Voz Tulense 2026. Cada una de las presentaciones fue reconocida con aplausos por un público que disfrutó de principio a fin el concierto. Al concluir la presentación, Doria Núñez no ocultó la emoción por la respuesta de la gente y en entrevista para Unir Noticias expresó su gratitud.
8: Todavía no me la creo, la verdad, lo bonito, cuánto agradecimiento que tengo hacia todas las personas, cuánto agradecimiento hacia mi familia. Es algo muy, muy importante, es algo muy, muy valioso el haber tenido esta noche, que realmente me dejó muchos, muchos recuerdos para toda mi vida. Fue algo que yo me esperaba bonito, pero fue algo que superó mis expectativas al 100%, y espero de todo corazón que les haya gustado a las personas.
0: La cantante reconoció que uno de sus mayores deseos era ver el recinto lleno y que las condiciones del clima permitieran la realización del concierto, objetivo que finalmente se cumplió.
8: Casa llena, así como lo esperaba, fue lo que yo pedí a Dios, que nos permitiera estar aquí este día, que nos hiciera buen clima también. Ya ve cómo estuvimos en días pasados, así que estoy muy agradecida, de verdad. No hay otra palabra en este momento que yo pueda dar a entender más que agradecimiento. Es lo que siento más ahorita en mi corazón. Estoy feliz y muy agradecida. Yo creo que no voy a dormir de la emoción de tanto agradecimiento. Mucho cariño de la gente. De verdad que sí, muchísimas gracias. Y gracias a ustedes también por el apoyo que siempre me han dado. Gracias. Y pues aquí estamos también para lo que ustedes necesiten. Siempre vamos a estar a la orden.
0: Además de su presentación en Autlán, Doria Núñez continúa consolidando su carrera artística con actuaciones en distintos municipios de la región, del estado y en el país, reafirmando un camino que después de 17 años sigue cosechando el reconocimiento y el respaldo del público. Para Uninoticias, Enrique López.
6: Gracias a mi compañero Enrique y felicidades a Doria. Como siempre, el talento le deja pues estas grandes satisfacciones. Muchas felicidades a Doria Núñez. Continuando con la información, Autlán celebrará la 10ª edición del Festival Áurea Corona con más de 40 actividades culturales, con una programación que reúne conciertos, conferencias, exposiciones, presentaciones de libros, recitales de piano y guitarra, clases magistrales, audiovisuales y actividades académicas. Del 21 al 30 de agosto se va a llevar a cabo la 10ª edición del Festival Áurea Corona, uno de los encuentros culturales más importantes de la región, dedicado a preservar y difundir el legado artístico de Autlán. Este programa para esta edición contempla más de 40 actividades gratuitas distribuidas durante 10 días, teniendo como sedes principales el Museo Regional de las Artes, el Templo del Divino Salvador, el Asilo de Ancianos de Autlán y otros espacios culturales del municipio. Por ejemplo, la inauguración será el viernes 21 de agosto a las 18 horas, a las 6 de la tarde, con la participación especial del grupo Luz de Luna, dirigido por el maestro Lupe Morán. Posteriormente se va a rendir un homenaje a don Manuel Morán Godoy y la jornada concluirá con el recital para violonchelo solo Songs and Poems, interpretado por el maestro Isaac Ramírez, quien presentará obras de compositores contemporáneos. Durante el festival se desarrollará una amplia agenda artística y académica que incluye conferencias sobre arte y cultura del sur de Jalisco, recorridos guiados por la exposición José Atanasio Monroy, Nacionalismo y Tradición, así como la proyección de materiales audiovisuales dedicados a figuras representativas de la música autlense, entre ellas Pedro Michel Cermeño, Pancho López, Manuel Morán Bautista e Israel Rosales Martínez. La música de concierto ocupará un lugar central en esta edición con recitales de piano, guitarra y violonchelo, presentaciones de alumnos de la licenciatura en artes del Centro Universitario de la Costa Sur, conciertos de cámara, la participación de la Orquesta Sinfónica Ecos Autlán, además de interpretaciones de obras de Chopin, Rachmaninoff, Kavalevsky y otros compositores universales. El programa también incorpora actividades literarias con la presentación de los libros La Cristiada a 100 años de distancia, del autor José Luis Ortiz García, y la obra Nació para pintar, dedicado a Gabriel Lima Velázquez, además de un conversatorio sobre la vida y obra del maestro José Atanasio Monroy. Entre los eventos especiales destacan el concierto del grupo Luz de Luna en el Asilo de Ancianos de Autlán, el recital del cuarteto Carmín en la Parroquia del Divino Salvador, una masterclass sobre piano moderno y biomecánica impartida por el maestro Sergio Losovic, así como la presentación de la investigación Manuel Morán Godoy, un músico de mariachi en el Autlán de principios del siglo XX, a cargo del cronista municipal Guillermo Tobar Vázquez. El domingo 30 de agosto se realizará la clausura del festival con un concierto del grupo Los Yokis, en un homenaje a destacados músicos autlenses como Israel Rosales Martínez, Pedro Michel Cermeño, Francisco Pancho López y Manuel Morán Bautista, cerrando así una edición que busca fortalecer el patrimonio artístico y musical de Autlán. Así más o menos un resumen rápido del montón de actividades que van a tener con motivo de la 10ª edición del Festival Áurea Corona aquí en Autlán. Pasando a otros temas, déjame platicarle que ya se reactivó el PT aquí en Autlán. Este domingo, el pasado, realizó una asamblea de instalación de trabajos. Esto ocurrió la mañana de este domingo, que estuvieron aquí en Autlán dirigentes estatales del Partido del Trabajo para llevar a cabo una asamblea de instalación de los trabajos. Este evento fue presidido por el comisionado político del Partido del Trabajo a nivel nacional y que está aquí en Jalisco, el diputado federal José Luis Sánchez González, junto con Irma Salamanca, quien está coordinando estos trabajos de reactivación del Partido del Trabajo en el Distrito 18. En el evento estuvieron presentes, entre otros actores políticos, Óscar Sedano de la Rosa, David Chávez Camacho y el profesor Juan Luis Garay Puente, que pues hemos visto también en otros en otras banderas políticas, pero que hoy están también participando aquí en el PT, que pues está generando olas, está generando actividad, está generando zozobra, sobre todo entre la militancia y los aspirantes que hay en Morena, por ejemplo, porque bueno, pues dependerá de cómo se conformen también estas condiciones para ver si van a ir en alianza o no. Pues Morena, PT y el Partido Verde Ecologista, como en otras ocasiones, habrá que ver qué deciden hacer para estas próximas elecciones. Por lo pronto, pues cada uno de estos partidos está comenzando a moverse. Ya hemos escuchado recientemente de algunas de las actividades que están haciendo en Morena, ya estamos escuchando también algunas de las cuestiones que están dando en el Partido del Trabajo, quienes están buscando entrarle con todo también en este tema, y al menos en Jalisco hemos escuchado ya algunas declaratorias en las que el Partido Verde ha anunciado pues que quieren ir solos a buscar los cargos ahí en la contienda, sin el acompañamiento de Morena ni del Partido del Trabajo. Y acá en el Partido del Trabajo lo que hemos escuchado es que pues estarán esperando, estarán al pendiente todavía, porque todavía se va a extender hasta finales de agosto la definición de las candidaturas y las estrategias que van a seguir en Morena, y pues de ahí también pues todavía hay negociaciones que se están dando con estas diferentes fuerzas políticas del Partido del Trabajo, del Partido Verde, para tomar la decisión de si van juntos o no. Por lo pronto, la activación que se está haciendo ya en todos los partidos está encabezada en el Distrito 18 con Irma Salamanca, que es la que ha estado coordinando todo este trabajo para tratar de reunificar y poner a trabajar también a la gente justamente del Partido del Trabajo. Y hablando también de política, mi compañero Marco Corral nos preparó una nota informativa el día de ayer en la que nos informa que exalcaldes panistas de Cihuatlán están respaldando la nueva dirigencia municipal que recientemente rindió protesta. Escuche usted los detalles en esta nota de Marco Corral.
9: Exalcaldes panistas de Cihuatlán, en respaldo de la nueva dirigencia municipal. Los expresidentes municipales de Cihuatlán, emanados de las filas del Partido Acción Nacional, estarán en respaldo a la nueva dirigencia municipal que encabeza el exregidor panista Ricardo Rodríguez Ruiz. En la reciente toma de protesta de los integrantes del PAN en Cihuatlán, estuvieron presentes manifestando su respaldo los tres exalcaldes emanados del blanquiazul. Martín Ortiz Quintero fue el primer presidente municipal de alternancia en Cihuatlán, logrando el triunfo municipal, abanderando el Partido Acción Nacional, siendo presidente municipal en el trienio 2004-2006. En el trienio 2010-2012 fue presidente municipal, postulado por el Partido Acción Nacional, Roberto Gallardo Ruiz. Para el trienio 2012-2015 fue electo para ocupar la presidencia municipal Jesús Huerta Aguilar, informó para Unir Noticias Marco Corral.
6: Bien, y con ello nos vamos rápidamente al recorrido de las portadas. Si usted no lo permite, mi estimada Silvia, vamos a escuchar la información.
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6: Comenzamos nuestro recorrido en la portada del diario El Universal, que este martes 4 de agosto nos dice: Pemex pierde 101 millones de pesos diarios por el robo de crudo y gasolina. Pemex reportó un daño de 9.180 millones de pesos entre abril y junio debido al robo de crudo, gasolinas, diésel y turbocina de sus ductos y pipas. Se trata del peor resultado de los últimos 8 años y la cifra equivale a perder 101 millones de pesos diarios, un aumento del 20% frente al mismo periodo del 2025. También se perjudica al erario, indican analistas. Es la portada del diario El Universal. El periódico La Jornada dice su nota principal: desde elecciones hasta guerras, el lobby israelí influye en política de Estados Unidos, invierte millones de dólares en cabildeo, promueve sus intereses con comités, redes de organizaciones, fundaciones y filantropías, instaba a invadir Irak incluso antes del 2001, sus operaciones son bipartidistas. En las primarias de Michigan bloquea al candidato que critica el genocidio en Gaza. Y en otras noticias ya pues de interés nacional, dice la imagen que está en la portada: protesta en la UNAM, cientos de aspirantes se manifestaron en Ciudad Universitaria y bloquearon insurgentes en demanda de que se respete su prueba virtual. El inicio de clases para nuevo ingreso a licenciatura se retrasa al 31 de agosto, dice esta nota de portada del periódico La Jornada. El periódico Milenio en su edición nacional dice: Guanajuato descarta ajustes y defiende prepas militarizadas. Mario Delgado amaga con clausura a 25 academias si no cambian su plan de estudios. En la de Madero, Tamaulipas, dan a conocer que hay 5 nuevas denuncias contra más implicados en abusos. Es la nota principal del diario Milenio. El periódico El Informador dice: reforma y programa no frenan extorsión. Los esfuerzos de los gobiernos no inciden en una reducción de este delito en México. El crimen diversificó las modalidades para afectar a la población. Es la nota principal esta mañana en el diario El Informador. Y por otro lado, dicen también: blindan aeropuertos de Guadalajara y Vallarta contra riesgos sanitarios. Y aquí refieren pues la inclusión de algunos binomios caninos que estarán pues atendiendo también este tema ahí en los aeropuertos de Guadalajara y Puerto Vallarta, según las notas del periódico El Informador. Y ya para cerrar esta parte informativa, el periódico Milenio en su edición de Jalisco dice su nota principal: Jalisco acusa endeudamiento de estados ante recorte federal. El secretario de Hacienda Estatal, Luis García Sotelo, dijo que la federación busca compensar la reducción de participaciones federales mediante un esquema que se cubriría con ingresos futuros, según refiere la nota de portada del diario Milenio. Y este tema de los recursos para Jalisco estará dando mucho de qué hablar. El domingo pasado tuvieron una, creo que fue el domingo, cuando tuvieron una reunión de Morena con su dirigente nacional. Aquí estuvieron en Guadalajara, en donde se reunieron los liderazgos de acá de Morena en toda la entidad, estuvieron platicando, y parte de lo que se estuvo tratando ahí fue justamente el tema de la contaminación del agua allá en la zona metropolitana de Guadalajara y los requerimientos financieros que va a necesitar este tema. Morena acusaba de descuido, de malos manejos y de no invertir en el mantenimiento de la infraestructura hidráulica. Y mientras tanto, por otro lado, el gobierno del estado está manifestando que muchas de las obras que hacen falta para dotar de agua potable a la zona metropolitana de Guadalajara se han dado o por obras que están realizando a través de la Comisión Nacional del Agua o por presupuestos que no han llegado a Jalisco. Pues ahí están, se pasan la bolita entre unos y otros. Y de eso seguiremos platicando, porque hay también notas que tiene mi compañero Enrique al respecto. Pero eso será pues ya para el día de mañana, porque por lo pronto ya son 10:44. ¿Cómo andamos de comentarios de la gente?
7: Sí, son saludos y complacencias lo que tenemos.
6: Es lo que ya tenemos ahí listo.
7: De hecho, aquí en mensajes de WhatsApp, nada más sí tenemos uno donde dice: hola, buenos días, Radio Costa. Sí está muy contaminado el medio ambiente. Hoy amanecí con ardor de ojos y garganta. Qué lamentable que por descuido de los vertederos se incendien. No es cualquier asunto fácil, es grave, ya sea por descuido importante, maldad, que incendien los vertederos.
6: Así es, muchísimas gracias también por compartirnos su opinión, y pues qué pena, lamentable que estamos teniendo algunos efectos. Por ello es lo que le digo, todavía se mantiene activa esta emergencia atmosférica, como la han catalogado, y ya lo sabe usted las recomendaciones. Déjeme checarle las recomendaciones que comparten cuando tenemos una emergencia atmosférica, para que usted lo tome en cuenta también. Le comparto esta imagen. Mire, cuando hay alta contaminación en el aire con riesgos para la salud, es cuando se activa esta emergencia atmosférica. Ahí se está haciendo esto. Las recomendaciones son que se evite cualquier tipo de quema Ojo, para quienes de repente queman su basura allá en su solar o que andan quemando restos de poda, que se les hace más fácil, dicen ellos, como por aquí casi no pasa la basura, mejor la quemo y ya me quito de broncas. No, aquí se está sugiriendo evitar cualquier tipo de quema, reducir actividades al aire libre, mantenerse en interiores y cerrar puertas y ventanas, y si tiene problemas respiratorios o cardíacos, acuda al centro de salud más cercano de inmediato. Son las recomendaciones principales que hace la propia SEMADET cuando tiene activa una emergencia atmosférica. Sobre todo aquí en Autlán nos afecta mucho en el horario de la mañana, ya lo hemos comentado, pues sobre todo por el lugar donde está el vertedero, la dirección que toman los vientos durante la mañana y el hecho de que, pues, al estar un poco más fresco, evita que el humo suba y por ello permanece pues estancado en la parte baja, y es cuando mayor incidencia se presenta, según nos han platicado, a partir de las 11 de la mañana, más o menos, que empieza a hacer un clima un poco más calientito. Esto ayuda a que estos aires, a que empiecen a cambiar la dirección de los vientos, a que empiece a dejar subir más la concentración de humos, y por ello es que se empieza a sentir un poco más limpio el ambiente después de ese horario. Sin embargo, pues los contaminantes ahí están, quedan todavía volando, para que usted también lo tome en cuenta. Pues ahora sí, parece que estamos listos. 10:46 a.m. Déjeme checar si hubo algún otro mensaje que nos hayan dejado acá en la transmisión. Parece que no, ya dimos cuenta de todos.
7: Que muchísimas gracias a quienes estuvieron presentes, ya sea con sus llamadas como mensajes, y acompañarnos en este día.
6: 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Con ello llegamos al final de la emisión, agradeciéndole a nuestro auditorio.
7: Así es, muchísimas gracias por acompañarnos en Informativo Matutino, 10:48 a.m.
6: Si todo sale bien, nos escuchamos el día de mañana. Por lo pronto, le deseamos que tenga usted un excelente día. Pásela muy bien.
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0: Rechazan que lineamientos busquen censurar a los medios.
1: La consejera jurídica de la presidencia, Luisa María Alcalde Luján, rechazó que los lineamientos para la protección de los derechos de las audiencias representen un mecanismo de censura a los medios de comunicación y atribuyó las críticas a una campaña de desinformación.
2: Inició esta campaña pretendiendo establecer una falsa narrativa de que se trataban de lineamientos que lo que buscaban era censurar. Y también una narrativa muy alejada de la realidad que establecen que lo que se pretende es que sea el Estado el que determine como última palabra qué es verdad, qué no es verdad, que pueda callar voces, que pueda limitar opiniones. Nada de esto está establecido en los lineamientos.
1: La funcionaria afirmó que el objetivo de los lineamientos es garantizar el derecho de las audiencias a recibir información veraz, en apego al artículo 6 constitucional. Recordó además que el proyecto fue sometido a consulta pública y aún no ha sido publicado en el Diario Oficial de la Federación.

0: estalló en Tlaquepaque tenía alto riesgo de inflamabilidad.
1: El contenedor que explotó ayer en el municipio de Tlaquepaque, con saldo de 4 trabajadores muertos, tenía un alto riesgo de inflamabilidad debido al producto residual que contenía, explica el titular de Protección Civil y Bomberos de Jalisco, Sergio Ramírez.
2: Este contenedor tendría dos características. Uno, que era para líquidos inflamables, y el nivel de inflamabilidad era alto, era del número 3. Entonces, esto representaba un alto riesgo de inflamación. Han pasado algunos otros accidentes similares a este, como el de la tequilera en Tequila, que los vapores que se originan del producto combustible generan este tipo de explosión.
1: Trabajadores soldaban este contenedor al momento del accidente. Sergio Ramírez indica que este tipo de maniobras debe ser realizado por personal especializado, dado que por lo general la vaporización del producto residual genera una atmósfera explosiva. Notisistema, Griselda Torres Zambrano.
0: Ataque armado en Tonalá deja un muerto y un herido.
3: Un hombre murió y otro resultó lesionado tras un ataque a balazos registrado en la colonia Altamira, en el municipio de Tonalá. De acuerdo con los primeros reportes, dos sujetos que viajaban en una motocicleta interceptaron un automóvil compacto en el cruce de las calles Reforma y Libertad y dispararon contra sus ocupantes. El conductor, de aproximadamente 32 años, recibió al menos 3 impactos de arma de fuego y falleció en el interior del vehículo. Su acompañante descendió del automóvil para intentar escapar, pero también fue alcanzado por los disparos. El lesionado sobrevivió y declaró a las autoridades que los agresores le cerraron el paso antes de abrir fuego. Hasta el momento no se reportan personas detenidas y el móvil de la agresión permanece bajo investigación. Notisistema, Edgar Flores Maciel.

0: Daniel Sosa debuta como protagonista en la película Loco México Mágico.
1: La cinta Loco México Mágico llegará a las salas de cine este jueves 13 de agosto con una historia que apuesta por el humor y el ingenio mexicano. La cinta, escrita y dirigida por Carlos Santos, se desarrolla en Alvarado, Veracruz, y es el debut como protagonista del comediante Daniel Sosa, quien aseguró sentirse feliz por este reto en su carrera. Así lo mencionó en entrevista con Notisistema.
2: Y la realidad es que ahí fuimos construyendo el personaje y para mí fue una locura hacerlo, porque de repente era: no digas chistes, siente, ponte vulnerable, muestra a la gente cómo te enojas, cómo lloras, cómo sufres. Y fue una experiencia que me cambió, yo puedo decir que me cambió la vida, porque a partir de ahí me enamoré de la actuación de una manera muy distinta a como yo la había percibido antes.
1: Además de Daniel Sosa, el elenco de Loco México Mágico está integrado por Silverio Palacios, Fernando Cuautle, Florencia Benítez y Sofía Carrera, entre otros actores. Notisistema, Katia Plasencia Muciño.
0: 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Le presentó las noticias Ricardo Camarena.

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2: Son las 11:06.
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11 de la mañana con 9 minutos. Bienvenidos a la siguiente programación que con gusto le acompañamos a través de Radio Costa 103.9, iniciando en este momento La Voz de la Mujer, donde les estaremos compartiendo los horóscopos, la receta de cocina, información de salud, como también información de economía familiar y música para disfrutar en esta linda mañana. Recuerden, teléfono en cabina, súper fácil y sencillo. Saludos, complacencias, felicitaciones, con toda confianza, comuníquese a cabina 317-38-20780. Mensajes de texto a través de la línea de WhatsApp en cabina 317-131-9184. Bienvenidos, comenzamos La Voz de la Mujer.

Mañana con 10 minutos iniciamos en este momento contigo. Aries, es un buen día para tomar la iniciativa en asuntos laborales o personales. Evita responder impulsivamente a comentarios que podrían malinterpretarse.

0: Horóscopo Tauro. Tauro. Tauro.
1: Para ti, Tauro, la estabilidad que buscas empieza con pequeños cambios. En el amor, una conversación sincera puede fortalecer una relación.

0: Géminis, tu curiosidad te llevará a descubrir una oportunidad bastante interesante. Organiza tus prioridades para no dispersar tu energía en este día.
1: Tu horóscopo. Cáncer.
0: Cáncer, las emociones estarán mucho más intensas de lo habitual. Escucha antes de actuar, te ayudará a resolver un asunto familiar.
1: Tu horóscopo, Leo.
0: Leo, tu carisma está en un buen momento y podrías destacar en reuniones o proyectos. Aprovecha para que puedas expresar tus ideas con toda confianza.
1: Tu horóscopo.
2: Virgo,
0: es un día favorable para poner orden en pendientes y finanzas. No te exijas más de la cuenta. El progreso constante.

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12 de la mañana con 22 minutos. En este momento le estaremos compartiendo la receta del día de hoy. Vayan tomando lápiz y papel para que puedan anotar la receta que nos presentan amigos de Carnicería Borbón. 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Carnicería Borbón nos presenta la receta de este día para preparar en casa unas deliciosas fajitas de pollo estilo chino. Ingredientes que estaremos mencionando son aproximadamente como para 4 personas, para que lo tengan en cuenta, por favor. Vamos con los ingredientes que vamos a necesitar para lo que es el pollo. 500 gramos de pechuga de pollo, cortada en tiras. Una cucharadita de maicena, fécula de maíz. Una cucharadita de salsa de soya, como también una cucharadita de aceite de ajonjolí. Esto es opcional. Y también vamos a necesitar pimienta, cantidad a su gusto. Esto es para lo del pollo, al modo de prepararlo del pollo. Medio kilo de pechuga de pollo cortada en tiras. Una cucharadita de maicena, fécula de maíz. Una cucharadita de salsa de soya, como también una cucharadita de aceite de ajonjolí. Esto es opcional. Y vamos a agregar a su gusto de pimienta. Para las verduras que vamos a necesitar, un pimiento rojo cortado en tiras, un pimiento verde, como también una cebolla grande, todo cortado en tiras. Una taza de brócoli, 2 dientes de ajo picado y una cucharadita de jengibre fresco rallado. Le menciono de nuevo, para las verduras vamos a necesitar un pimiento rojo cortado en tiras, de igual forma también un pimiento verde, una cebolla grande cortada en julianas, una taza de brócoli, 2 dientes de ajo picado y una cucharadita de jengibre fresco rallado. Para la salsa, ingredientes que vamos a necesitar: 4 cucharaditas de salsa de soya, 2 cucharadas de salsa de ostión, 1 cucharada de miel, o en este caso azúcar morena, 1/2 taza de caldo de pollo, o en este caso 1/2 taza de agua, 1 cucharadita de maicena disuelta en 2 cucharadas de agua. Le menciono de nuevo, ingredientes para preparar la salsa: 4 cucharadas de salsa de soya, 2 cucharadas de salsa de ostión, 1 cucharada de miel, o en este caso puede ser azúcar morena, 1/2 taza de caldo de pollo o 1/2 taza de agua, 1 cucharadita de maicena disuelta en 2 cucharadas de agua. Son los ingredientes que vamos a estar necesitando. Ahora vamos al modo de preparación. Vamos a marinar lo que es el pollo. Mezcla el pollo con la salsa de soya, la maicena, el aceite de ajonjolí y la pimienta. Déjalo reposar de 15 a 30 minutos. Prepara la salsa. Combina la salsa de soya, la salsa de ostión, la miel y el caldo y vamos a reservarlo. Ahora vamos a cocinar lo que es el pollo.

vamos a comenzar a calentar lo que es en un sartén grandecito, a fuego alto, un poquito de aceite. Cocinamos ahí el pollo durante 5 minutos o hasta que esté medio dorado. Después retiramos, saltea las verduras. En el mismo sartén agrega un poquito más de aceite y cocina el ajo y el jengibre durante 30 segundos. Incorpora la cebolla, los pimientos, como también el brócoli. Saltea de 3 a 4 minutos. Deben quedar tiernitos pero crujientes. Integra todo. Regresa lo que es el pollo al sartén, agrega la salsa y cocina 2 a 3 minutos. Incorpora la maicena ya disuelta y mezcla hasta que la salsa espese y cubra lo que es el pollo y las verduras. ¿Cómo servir? Acompaña las fajitas con arroz blanco al vapor, puede ser arroz frito estilo chino o fideos salteados. El consejo para la receta: si buscas un sabor más parecido al de un restaurante chino, puedes añadir al final una cucharadita de aceite de ajonjolí, una pizca de pimienta blanca, cebollín picado y semillas de ajonjolí para decorar. Riquísimo, delicioso. Fajitas de pollo estilo chino. Si le agrada la receta de este día, pero quizá sienta que la receta está complicada o está muy largo de anotar y le faltó algún ingrediente o el modo de preparación, no se preocupe, recuerde, línea en cabina para que usted pueda comunicarse y si tiene dudas le compartimos más de la información. Línea en cabina 317-38-20780, mensajitos de texto. Si usted gusta, puede enviar algún mensaje donde nos mencione que desea más información o que quisiera la receta completa que acabamos de mencionar y con mucho gusto le tomamos fotos, le tomamos su captura y se la enviamos al número al cual usted nos escriba a través de la línea de WhatsApp 317-131-9184. 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Fajitas de pollo estilo chino. Buen provecho.

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4: Horóscopo, Libra.

0: 11:30 a.m. Seguimos en este momento contigo, Libra. El equilibrio entre trabajo y vida personal será la clave. Una invitación inesperada podría alegrarte la jornada.
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0: Escorpión, tu intuición será una buena guía en este día. Si surge un conflicto, la paciencia será más efectiva que la confrontación.

Sagitario, se presentan oportunidades para aprender algo nuevo o planear un viaje. Mantén una actitud abierta a los cambios. De la mañana con 31 minutos, escuchemos en este momento a Lucero, nos interpreta Cuéntame.

11 de la mañana con 35 minutos. Después de escuchar a Lucero, cuéntame. Tengo saludos para nuestra amiga Isabel, quien nos envía mensaje haciéndonos saber que nos está acompañando. Muchas gracias, amiga. Que tengas un hermoso día y gracias por estar presente. Como también rápidamente compartimos saluditos. Tenemos un saludo, dice saludos Alejandro Rubio, Silvia Barajas, saludos para María Imelda, Berito, Lorena, Fernanda, Britannic, Monse, Emily, así como también Alejandro, José, Valente, Jerry, Arturo y Sergio Hernández. Así como también saludos para toda tu audiencia que están presentes desde Tulare, California. Nos envían el mensaje para todo el auditorio que están presentes en Radio Costa. Muchas gracias. Continuamos en este momento. Con mucho gusto le estaremos presentando información de salud. 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En este momento le estaremos compartiendo información de salud.

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Enfermedades: alerta sobre indicios de diabetes u otros trastornos metabólicos.

0: 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Recuerden, el día 28 de agosto es Día de los Abuelos. Gracias, amigos de Laboratorio Ana Silvia Martínez, por acompañarnos y presentarnos información de salud.
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0: seguimos en este momento con... Regresamos con Capricornio.
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0: 11 de la mañana con 45 minutos. Vamos contigo, Capricornio, y después con Acuario. Capricornio, tu disciplina dará buenos resultados, especialmente en el ámbito profesional. También es un buen momento para cuidar de tu bienestar físico.
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0: Ahora sí vamos contigo, Acuario. Las ideas originales que compartas podrían recibir una respuesta muy positiva. En el plano sentimental, la honestidad será fundamental.
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en este momento le estaremos presentando información de economía familiar. 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

0: momento le estaremos compartiendo algunos consejos para poder eliminar la grasa de la estufa de forma fácil en casa, utilizando lo que es bicarbonato de sodio, vinagre blanco y agua caliente. Estos ingredientes naturales ablandan y disuelven el cochambre sin dañar la superficie de la estufa. Mezclas y aplicación. Bicarbonato y vinagre. Vamos a mezclar media taza de bicarbonato de sodio y un cuartito de taza de vinagre blanco y un poquito de agua caliente para formar lo que es una pasta. Tiempo de reposo. Aplica la pasta sobre las zonas con grasa. Deja actuar durante 15 minutos para que disuelva la suciedad. Tallado suave. Vamos a frotar con una esponja o fibra suave y retira los residuos con un paño húmedo. Son algunos tips, algunos consejos que con gusto les compartimos para que así pueda eliminar la grasa de la estufa de una forma súper fácil y sencilla en casa. Gracias, amigos de Pinturas Dupont, por acompañarnos y compartirnos la información de economía familiar. Gracias, amigos del Laboratorio Ana Silvia Martínez, por estar presentes con información de salud, así como también agradecemos, amigos de Carnicería Borbón, por estar presentes con la receta de cocina del día de hoy. Y gracias a ustedes que están muy presentes en programación a través de Radio Costa 103.9. Le invitamos para que nos sigan acompañando.
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5: El ángel del Señor anunció a María, y ella concebió por obra y gracia del Espíritu Santo.
6: Dios te salve María, llena eres de gracia, el Señor es contigo, bendita tú eres entre todas las mujeres, y bendito sea el fruto de tu vientre Jesús. Santa María, Madre de Dios, ruega por nosotros pecadores, ahora y en la hora de nuestra muerte. Amén.

0: bendita tú eres entre todas las mujeres, y bendito sea el fruto de tu vientre, Jesús. Santa María, Madre de Dios, ruega por nosotros pecadores, ahora y en la hora de nuestra muerte. Amén.
1: Y el Verbo se hizo carne y habitó entre nosotros.
0: Dios te salve María, llena eres de gracia. El Señor es contigo, bendita tú eres entre todas las mujeres, y bendito sea el fruto de tu vientre, Jesús. Santa María, Madre de Dios, ruega por nosotros pecadores, ahora y en la hora de nuestra muerte. Amén.
1: Ruega por nosotros, Santa Madre de Dios, para que seamos dignos de alcanzar las promesas y gracias de nuestro Señor Jesucristo. Amén.
0: Oremos.
1: Infunde, Señor, tu gracia en nuestros corazones, para que cuantos por el anuncio del ángel hemos conocido la encarnación de tu Hijo Jesucristo, por su pasión y cruz, lleguemos a la gloria de su resurrección. Por Jesucristo nuestro Señor. Amén.
0: Agradecemos tu tiempo para esta reflexión y sobre lo que podemos hacer por un mundo mejor para todos.
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0: De Pipa en Tlaquepaque no representó riesgo para la población.
1: Aunque se trató de un evento de alto impacto, la explosión anoche de una pipa en una pensión de tráileres ubicada en Tlaquepaque no implicó ningún riesgo para la población, asegura el titular de Protección Civil de Jalisco, Sergio Ramírez.
2: No hubo riesgos extras por el propio tipo de incidente. Si hubiera habido una propagación, si hubiera puesto en riesgo a los domicilios vecinos, pero no hubo riesgo. Fue solamente el contenedor el que se vio afectado en la pensión, fue solamente uno, no fueron todos los demás contenedores o vehículos que se encontraban en el interior, como fue en el caso.
1: Sergio Ramírez llama a las empresas a entrenar a su personal sobre las medidas de seguridad relacionadas a su actividad, y segundo, a tener el equipo adecuado para reducir los riesgos. Notisistema, Griselda Torres Zambrano.

0: dan audiencia para definir si el R1 es vinculado a proceso.
1: Un juez federal inició este martes la audiencia en la que determinará si vincula a proceso a Ramón Ángel N., alias el R1. La diligencia se realiza por videoconferencia desde el penal federal del Altiplano, donde permanece recluido junto con Jesús Salvador N. Ambos fueron imputados por la Fiscalía General de la República por posesión con fines de comercio de metanfetamina, posesión de cartuchos y portación de arma de fuego de uso exclusivo de las Fuerzas Armadas. La defensa solicitó la ampliación del plazo constitucional para revisar la carpeta de investigación, por lo que el juez resolverá este martes si existen elementos suficientes para iniciar el proceso penal. De forma paralela, continúan las investigaciones por la presunta participación de el R1 en el homicidio del exalcalde de Uruapan, Carlos Manso.
0: Aplazan comparecencia en Nueva York del exsecretario de Seguridad de Sinaloa.
2: Una corte federal de Manhattan pospuso, sin fijar una nueva fecha, la audiencia programada para este martes del exsecretario de Seguridad de Sinaloa, Gerardo Mérida Sánchez, acusado en Estados Unidos de presuntos vínculos con el cártel de Sinaloa. El tribunal no informó las razones del aplazamiento. Mérida, quien se entregó voluntariamente a las autoridades estadounidenses en mayo pasado, enfrenta cargos por conspiración para importar narcóticos, posesión de ametralladoras y artefactos destructivos, así como conspiración para poseer ese armamento. La Fiscalía estadounidense sostiene que el exfuncionario recibía pagos mensuales de $100,000 de la facción de los Chapitos para facilitar sus operaciones en Sinaloa. En su primera comparecencia en Nueva York, se declaró inocente, por lo que el caso continúa en proceso.

0: fallece Mary Rivera, actriz de Spider-Man Sin Camino a Casa.
1: La actriz Mary Rivera, recordada por interpretar a la abuela de Ned Leeds en Spider-Man Sin Camino a Casa, murió el pasado 15 de abril en Honolulu, Hawái, a los 82 años, tras sufrir un derrame cerebral. Nacida en Filipinas, Rivera participó en la película de Marvel, protagonizada por Tom Holland, donde compartió escena con Tobey Maguire, Andrew Garfield, Jacob Batalón y Zendaya. De acuerdo con un familiar, la actriz siempre expresó el orgullo que sentía por formar parte de esta producción, ya que consideraba ese papel como uno de los más importantes de su carrera. Notisistema, Katia Plasencia Muciño.
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12 del mediodía con 8 minutos. Bienvenidos a la siguiente programación de Teléfono Directo, en la cual puede participar con sus llamadas a cabina, teléfono 317-38-20780, mensajes de texto a través

81-84. ¿Algún reporte ciudadano, algún saludo, complacencia o felicitación? Puede comunicarse y con mucho gusto le estaremos atendiendo. Bienvenidos a programación a través de Radio Costa 103.9.

también tenemos un reporte que con gusto vamos a estar compartiendo con ustedes, donde nos mencionan que ya hace un mes que no cae agua en lo que es el barrio del Tecolote, solo en las calles de abajo, y a los que viven en la parte de arriba ya tienen exactamente como un mes que no tienen lo que es el servicio de agua. Es el reporte que nos hacen a través de mensaje de texto en la línea de WhatsApp. Muchas gracias y con gusto lo acabamos de mencionar. Ojalá que pronto puedan solucionar este problema que nos mencionan, que ya tienen un mes sin lo que es el servicio de agua en el barrio del Tecolote. Como también está un mensaje más donde nos comentan, también es el mismo tema del reporte en cuanto al mal servicio del agua en el barrio del Tecolote, donde nos comentan que tiene lo que es los tinacos vacíos, nos mencionan ya hace un mes y seguimos igual. Por favor, mencionarlo en reporte para ver si pueden acudir para ver qué está sucediendo.

continuamos en programación en esta linda tarde del día de hoy, que es martes 4 de agosto, agradeciendo a nuestra amiga quien se comunicó a cabina. Referente a lo que estamos mencionando en cuanto al mal servicio del agua, comenta que también en lo que es el barrio del Cerrito, les corresponde que les caiga agua lo que es el día martes, jueves y sábado. Y nos comenta que el día de hoy muy temprano cayó, pero muy poquitita agua. No alcanzó a subir lo que es al tinaco y ya después al poco rato ya no tenían nada de agua. Es el comentario, reporte en el barrio del Cerrito, donde nos comentan que tiene la misma situación del mal servicio de agua. Gracias por participar y haciendo su reporte ciudadanos a través de la línea en cabina. Les agradecemos mucho el acompañarnos. Bienvenidos a programación de teléfono directo.

Escuchamos en este momento interpretación de Sonora Dinamita. Nos interpretan Oye. Saludando con gusto con esta interpretación a nuestra amiga Cristi Villalobos, quien nos acompaña en Colonia Echeverría y manda saludos a Roberto, Mamachuy en el Rancho Los Martínez y a toda la familia de nuestro amigo Roberto, deseando tengan un hermoso

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12 del mediodía con 18 minutos. Escuchemos Rayito Colombiano interpretando Al Despertar. Saludando con gusto, familia Elías García. Muchas gracias por estar presentes.

12 del mediodía con 23 minutos. Seguimos en programación en teléfono directo a través de Radio Costa 103.9. Recuerde, saludos, complacencias, reportes ciudadanos, felicitaciones de cumpleaños. Ay, por cierto, sí, cierto, ya es el momento de las mañanitas. Bueno, pero también tengo una complacencia más. Entonces nos vamos a la complacencia y regresando con gusto compartimos las mañanitas para quienes tengan algún familiar, amigo, conocido, vecino, compañero de trabajo. Comuníquese a cabina, teléfono 317-38-20780. Mensajes de texto a través de la línea de WhatsApp 317-131-9184. Saludamos con gusto a nuestra amiga Rosita Naranjo Ayala. Nos acompaña en Zona Centro. Está presente. Gracias, amiga Rosita, por su llamada. Te agradezco mucho todo su cariño. Gracias, de verdad. Vamos a continuar. Vamos a poner a bailar a Rosita porque ya están aquí Banda Blanca, Sopa de Caracol.

12 del mediodía con 30 minutos. En este momento, con gusto, compartimos felicitaciones de cumpleaños, así como también felicitamos a quien lleve por nombre Eufronio. Hoy es día de su santo, Eufronio. ¡Felicidades! Le mandamos muchos abrazos, deseando que la pase bien en su santo.

y desea que cumpla muchos años más. Iker Alejandro Uribe de la Puente, felicitación anticipada. Con gusto el día de mañana también lo estaremos agregando en las felicitaciones. Por lo pronto, te mandamos muchos abrazos, Iker, y que la pases muy bien el día de mañana en tu cumpleaños, en compañía de toda tu familia y tu abuelita, que te quiere muchísimo y desea lo mejor para ti. Muchas felicidades. Mandamos en este momento, tenemos saludos con gusto, saludos y complacencia, porque nuestra amiga ya está lista, preparada, porque nos menciona.

12 del mediodía con 36 minutos. Seguimos en programación de teléfono directo y tenemos saludos con mucho gusto para nuestros amigos que nos escuchan y acompañan en Ladrillería Reyes Sahagún. Para Poncho, para José, para Martín, como también para su hijo, que están presentes en todo momento. Muchas gracias, gracias chicos, y con gusto agradecemos a nuestra amiga por comunicarse a cabina. Nos escucha y nos acompaña desde Zacatecas por medio del internet. Muchas gracias, gracias amiga. Cuídate mucho, linda tarde. Y con gusto nos vamos con Cumbia del Sol con Los Caminantes.

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0: 12 del mediodía con 43 minutos, 17 minutos solamente para que nos den las 13 horas, 1 de la tarde, y seguimos en programación de teléfono directo. Vamos a ponerle aquí un poquito de pausa para compartirles un audio que nos enviaron. Vamos a escucharlo.
1: Hola, señora Silvia. Buenas tardes. Gracias por la felicitación. Muchas gracias. Soy Iker.
0: Ay, tan lindo amiguito Iker, quien estará cumpliendo años el día de mañana. No tienes nada que agradecer, corazón, nada que agradecer. Es un gusto el mandarte tu saludo y también, desde luego, el día de mañana te estaremos felicitando de nuevo por tu cumpleaños. Ya se acerca tu cumpleaños, para que la pases muy bien, muy feliz y muy contento, acompañada de toda tu hermosa familia, como de tu abuelita. Pórtate bien, Iker, pórtate bien. Se nota que sí se porta bien. Sí, nos comparte el audio. Gracias, gracias, pequeñito, por compartirnos el mensaje de audio y acompañarnos en programación. Abrazos fuertes con todo cariño para ti y toda tu hermosa familia. Seguimos en programación. Escuchemos a Grupo Control, Tau Tau.

12 del mediodía con 48 minutos. Saludamos con mucho gusto a nuestro buen amigo Marcelo. Señor Marcelo, gracias por estar presente. Linda tarde. Nos escucha en Zona Centro. Saludos a quienes están presentes en los diferentes locales, comercios, en el Mercado Juárez también nos acompañan. Muchas gracias. Saludos también a nuestro amigo Toñito, Pepito y Flor, Teresita, a toda la familia, como también a nuestro amigo Paisa en el Mercado Juárez, que también nos acompaña. Y a usted también, que está muy presente. Vamos a bailar con los Audaces del Ritmo, interpretando Por Cuánto Me Lo Das, complacencia solicitada por parte de nuestro amigo señor Marcelo.

Será el mediodía con 56 minutos y tenemos saludos. Nos comentan a través de la llamada en cabina que pues por motivo de falla de internet no pudieron escuchar su saludo. Entonces con gusto lo vamos a compartir de nuevo. Gracias, amigo Sergio. Dice, no, yo me voy a comunicar a cabina porque falta mi saludo. Silvia no nos saludó. Silvia sí lo saludó. El problema fue con el internet. Pero muchas gracias. Saludos, dice, para Alejandro Rubio. Saludos también para, dice, para María Imelda, para Berito, Lorena, Fernanda, Brittany, Monse, Emily, como también para Alejandro, José, Valente, Jerry, Arturo y Sergio Hernández, mejor conocido, usted sabe, ya es mejor conocido como Sergio el Bailador, que están en este momento laborando, trabajando desde Tulare, California, en el riego de la uva. Qué hermosa foto nos enviaste. Muchas gracias, muy bonita que se mira la uva. Gracias, amigo Sergio. Y para complacerle a nuestro amigo, porque ya nos vamos a retirar de cabina, así es, y nos solicitó una interpretación. ¿Dónde está la sirenita? Con Rigo Tobar. 12:58 minutos, gracias por acompañarnos en programación de teléfono directo. Sigan en sintonía, estamos a escasos minutos de dar inicio a lo que es el noticiero de la tarde, para que nos acompañen.

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0: martes, horas 1 de la tarde con un minuto. Bienvenidos a Información Noticiero de la Tarde a través de Radio Costa 103.9. Gracias por acompañarnos y estar muy presentes. Con gusto le estaremos presentando información en este día, martes 4 de agosto del 2026. Estamos en la semana número 32, en el día 216. Faltan 149 días para finalizar el año 2026. Clima para el día de hoy: máximo de 28, mínimo 19. Cielos con intervalos nubosos y altas posibilidades de lluvias. Humedad del 66% e índice UV extremo. Tomen sus precauciones, por favor. Bienvenidos. En este momento le vamos a presentar encabezados en cuanto a zona metropolitana, regionales, sección policíaca, como también sección deportiva.
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encabezados en cuanto a zona metropolitana. Efemérides regionales. Aidida Riola afirma que el gobierno estatal da trato desigual a municipios de la 4T. Invertirán 5 millones de pesos en obras de infraestructura en Colonia Infonavit de Obdra. Gloria Núñez celebró 17 años de carrera con emotivo evento en Casa de la Cultura de Obdra. Encabezados en cuanto a zona regional.

Mañana se cumplen 23 años del decreto del conflicto limítrofe en Cihuatlán, entre Cihuatlán y La Huerta. Mañana inicia la construcción de un domo en la comunidad Mazatán. En Cuautitlán de García Barragán siguen en la lucha contra el dengue. En Cihuatlán, La Huerta y la región, el proyecto del Partido Acción Nacional va firme. Sección policiaca. Accidente de motocicleta en la carretera Autrán-La Villa dejó a una persona lesionada. Sección deportiva. Partidos para este martes.

0: Bienvenidos a información de Noticiero de la Tarde en este día de martes. Le acompaña en controles de cabina como micrófono Silvia Barajas, agradeciendo a mi compañero Víctor Miguel Peña y Corona también por apoyarme el día de ayer en cabina. Muchas gracias, Miguel. Comenzamos la información de esta tarde, escuchando en este momento información en cuanto a zona metropolitana.
1: Entérate de lo acontecido en Autlán, El Grullo y El Limón. 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

0: comenzamos con la información en este momento, escuchando a Marco Corral, nos presenta efemérides regionales.
1: Efemérides regionales. El 2 de agosto de 1918, en el periódico La Prensa de San Antonio, Texas, se publicó la batalla que sostuvieron las Fuerzas Armadas con Pedro Zamora en las inmediaciones de la Plaza de Autlán, donde las primeras, comandadas por el coronel Olachea, derrotaron a Pedro Zamora, quien tuvo que huir. La madrugada del 4 de agosto de 2010, en el municipio de La Huerta, un juez del estado, con la fuerza pública estatal, realizó el violento desalojo de moradores y prestadores de servicios de la playa Tenacatita, sin orden de un juez federal. La policía estatal cerró el paso hacia la playa y posteriormente instaló un retén tipo garita sobre la carpeta asfáltica de la carretera de acceso. El 4 de agosto de 2013, en la casa ejidal de La Huerta, se llevó a cabo la firma de un convenio entre el ejido y el municipio para la entrega-recepción de la documentación y títulos de propiedad de los campos de fútbol de la cancha Asturias en La Huerta y el campo deportivo de la localidad Los Árboles, asimismo del terreno del Cerrito de la Cruz a la parroquia de la Inmaculada Concepción, siendo presidente del comisariado ejidal Lorenzo Alejandro Camarena Ramírez, presidente municipal Jesús Julián Denis Sánchez y párroco Gerardo Araiza González. El 5 de agosto de 1996, en San Patricio Melaque, municipio Cihuatlán, se llevó a cabo una reunión con todos los jefes de manzana de la población para dar a conocer el proyecto de levantar un monumento dedicado a las Fuerzas Armadas por el apoyo que brindaron a los cihuatenses tras el sismo del 9 de octubre de 1995. El monumento se llamaría Gratitud y se encuentra en el ingreso a Cihuatlán, por el estado Colima. El 5 de agosto de 2003, en cumplimiento a una sentencia emitida por la Suprema Corte de Justicia de la Nación en la controversia constitucional 23/99, en la que se declaró la invalidez del decreto 17.931 que fijaba el límite territorial entre los municipios La Huerta y Cihuatlán en la zona de confluencia al Océano Pacífico, emitió el decreto número 20.086, que definió los límites territoriales que hasta el momento persisten. Es el decreto sobre los límites en torno al desarrollo, el Tamarindo, cuya superficie quedó dentro del territorio de La Huerta. El 5 de agosto de 2024, el presidente municipal de Casimiro Castillo, Mario Pelayo Guzmán, dio por resueltas 8 sentencias de juicios laborales promovidos contra el ayuntamiento en anteriores administraciones municipales y que condenaron al municipio a cumplir con laudos. Mario Pelayo dijo que se logró dar solución a los conflictos con la voluntad de ambas partes para beneficio de todos. El 6 de agosto

queda por varios días sin comunicación terrestre. Solo unos cuantos fincaron su vivienda en el nuevo núcleo urbano. El 9 de agosto de 2011, con la presencia de alcaldes, desarrolladores y funcionarios de diversas dependencias, representantes del Fondo Nacional de Fomento al Turismo, FONATUR, presentaron en Careyes, municipio La Huerta, proyectos estratégicos detonantes del turismo en cada uno de los municipios de la región Costa Alegre, los cuales a la postre no se llevaron a cabo, informó para Unir Noticias Marco Corral.

0: gobierno del estado en contra de los municipios gobernados por partidos afines a la 4T y pidió a la presidenta nacional Ariadna Montiel que lleve esta inquietud a oídos de la presidenta Claudia Sheinbaum Pardo. En entrevista para Unir Noticias, la legisladora afirmó que los municipios emanados de la 4T han sido afectados por una distribución desigual de los recursos destinados a infraestructura, pese a los compromisos asumidos por el gobernador Pablo Lemus Navarro.
1: Los municipios que provienen del proyecto 4T se han visto muy lastimados en el sentido de que se les discrimina. Aún cuando tuvimos en Cámara de Diputados al gobernador Lemus y se hizo un compromiso de que se iba a brindar los recursos de forma equitativa y se le dieron 10 mil millones de pesos extra a lo que se le tenía que dar al estado de Jalisco.
0: La diputada sostuvo que la Cámara de Diputados cumplió con la asignación de recursos extraordinarios para Jalisco, por lo que consideró que ahora corresponde al gobierno del estado distribuirlos de manera equitativa entre todos los municipios sin distinción política.
1: Primero hay que cumplir la palabra, porque Cámara de Diputados sí brindó los 10 mil millones de pesos extra, que es el copete presupuestario del que tanto se ha hablado, y yo lo he manejado en asambleas informativas. No hubo ningún recorte a Jalisco, ninguno, al contrario, hubo un excedente en el sentido de que Jalisco es de los estados pues más productivos de la República, pero también en el sentido de que se iba a gobernar de forma equitativa, parejo, porque todos somos Jalisco.
0: Arriola López señaló que aunque el gobierno estatal sí entrega algunos apoyos, hay varios municipios que recibieron importantes recursos para obras, mientras que otros no obtienen asignaciones para proyectos de infraestructura.
1: Por ejemplo, a Cocula se le acaban de asignar para una obra 300 millones de pesos. Municipios como El Limón, municipios como Unión de Tula, como Tecolotlán, como Tapal, que es un pueblo mágico, se le deja sin ni un peso, cero pesos asignados para que ellos puedan ejecutar obra en cuestiones de proyectos municipales. Entonces sí se les da una patrulla, dos patrullas, pero la situación de ejecutar obra para el bienestar de la población, ¿no? Entonces esta situación, la verdad, lastima no solamente al municipio que lo castiga, a la población que vive en ese municipio.
0: Finalmente informó que durante la reunión con la dirigencia nacional de Morena, ella solicitó que este planteamiento sea llevado hasta la presidenta de la República.
1: Se abordó con nuestra presidenta para que ella sea la línea para que hable con la doctora Claudia Sheinbaum Pardo, para que lleve esa voz hacia la presidenta, para cuando se vea con el gobernador, pues que ella esté consciente de que en Jalisco la verdad es que no hay equidad en cuanto a los municipios.
0: Para Unir Noticias, Enrique López.

0: invertirán 5 millones de pesos en obras de infraestructura en Colonia Infonavit de Autrán. Escuchamos la información.
1: La Colonia Infonavit de Autrán de Navarro será beneficiada con un proyecto integral de infraestructura luego de que el gobierno municipal consiguiera recursos por 5 millones de pesos del Fondo de Infraestructura Social para las entidades FICE, los cuales se destinarán a pavimentación de una de sus principales vialidades y a la renovación de servicios básicos. La síndica municipal Nelly Yarixa López Martueño informó que este recurso fue posible gracias a las gestiones encabezadas por el presidente municipal Gustavo Robles Martínez ante la Secretaría de Agricultura y Desarrollo Rural, SADER.
2: Gracias a la gestión del presidente municipal Gustavo Robles, el gran equipo de obras públicas y obviamente en vinculación con SADER, se logró participar en el Fondo de Infraestructura Social para Entidades por la cantidad de 5 millones, mismo que serán de mucho apoyo y beneficio de la ciudadanía de Autlán.
1: Precisó que la inversión permitirá ejecutar la pavimentación con concreto hidráulico en una de las principales vialidades de esta colonia, además de otras obras de infraestructura urbana.
2: Se va a invertir en pavimentación con concreto hidráulico, guarniciones, red de alcantarillado, agua potable en la calle Adolfo López Mateos de la colonia Infonavit, en esta cabecera municipal de Autlán de Navarro, Jalisco. Es muy importante esta obra.

0: esa colonia y en beneficio de todos los vecinos.
1: La funcionaria agregó que el ayuntamiento ya autorizó la suscripción del convenio con la SADER y que este ya fue firmado.
0: Ya fue aprobado la suscripción del convenio, ya se firmó el convenio. Estamos esperando que nos den la ruta por parte de la SADER y una vez que tengamos ya completo el expediente, posteriormente se va a ingresar el recurso para empezar a ejecutar esta gran obra.
1: Con esta obra, el gobierno de Autlán resolverá uno de los problemas que por mucho tiempo ha estado afectando a esta colonia, en donde se han registrado tuberías de drenaje obstruidas, así como importantes hundimientos y socavones. Para Uninoticias, Enrique López.

0: García Núñez celebró 17 años de carrera con emotivo evento en Casa de la Cultura de Octra.
1: El talento, la música de grandes compositores y el cariño del público se conjugaron en una noche inolvidable para la cantante Doria Núñez, quien celebró 17 años de trayectoria artística con un concierto gratuito que registró un lleno total en la Casa de la Cultura. Familiares, amigos y seguidores acompañaron a la intérprete en una velada cargada de emociones en la que hizo un recorrido por su carrera musical y compartió el escenario con invitados especiales que enriquecieron el espectáculo. La noche contó con la participación del Ballet Santa Catalina bajo la dirección de José Aldaco, además de la intervención musical del propio José Aldaco y de Perla Saraí Pelayo Godínez, actual participante del certamen La Voz Tulense 2026. Cada una de las presentaciones fue reconocida con aplausos por un público que disfrutó de principio a fin el concierto. Al concluir la presentación, Doria Núñez no ocultó la emoción por la respuesta de la gente y en entrevista para Unir Noticias expresó su gratitud.
2: Todavía no me la creo, la verdad, lo bonito, cuánto agradecimiento que tengo hacia todas las personas, cuánto agradecimiento hacia mi familia. Es algo muy, muy importante, es algo muy, muy valioso el haber tenido esta noche, que realmente me dejó muchos, muchos recuerdos para toda mi vida. Fue algo que yo me esperaba bonito, pero fue algo que superó mis expectativas al 100% y espero de todo corazón que les haya gustado a las personas.
1: La cantante reconoció que uno de sus mayores deseos era ver el recinto lleno y que las condiciones del clima permitieran la realización del concierto, objetivo que finalmente se cumplió.
2: Casa llena, así como lo esperaba, fue lo que yo pedí a Dios, que nos permitiera estar aquí este día, que nos hiciera buen clima también. Ya ve cómo estuvimos en días pasados, así que estoy muy agradecida, de verdad. No hay otra palabra en este momento que yo pueda dar a entender más que agradecimiento. Es lo que siento más ahorita en mi corazón. Estoy feliz y muy agradecida. Yo creo que no voy a dormir de la emoción de tanto agradecimiento, mucho cariño de la gente. De verdad que sí, muchísimas gracias. Y gracias a ustedes también por el apoyo que siempre me han dado. Gracias. Y pues aquí estamos también para lo que ustedes necesiten. Siempre vamos a estar a la orden.
1: Además de su presentación en la UTLAN, Doria Núñez continúa consolidando su carrera artística con actuaciones en distintos municipios de la región, del estado y en el país, reafirmando un camino que después de 17 años sigue cosechando el reconocimiento y el respaldo del público. Para Uninoticias, Enrique López.
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0: Una de la tarde con 25 minutos. Seguimos con más información en Noticiero de la Tarde. Escuchemos en ese momento información regional. Mañana se cumplen 23 años del decreto del conflicto limítrofe entre Cihuatlán y La Huerta. Escuchemos información presentada por Marco Corral.
4: Mañana se cumplen 23 años del decreto del conflicto limítrofe entre Cihuatlán y La Huerta. Este miércoles 5 de agosto se cumplen 23 años de que el Congreso del Estado emitió el decreto sobre el conflicto de límites territoriales que enfrentaban los municipios Cihuatlán y La Huerta y que definió los límites que hasta hoy conservan. El área en conflicto es donde se encuentra el desarrollo ecoturístico El Tamarindo, en las inmediaciones del costero poblado La Manzanilla del municipio La Huerta. El conflicto persistió por más de 2 décadas. Los gobiernos de ambos municipios disputaban la pertenencia del área a sus respectivas demarcaciones territoriales. Y buscando dar fin al conflicto, el Congreso emitió el decreto número 17.931, que fijaba en 1999 los límites entre ambos municipios, dejando la superficie en disputa dentro del territorio de Cihuatlán. Sin embargo, el gobierno de La Huerta, encabezado por el presidente municipal Ignacio García de Alba Pelayo, promovió la controversia constitucional 23/99, a la que, ya siendo presidente municipal de La Huerta, Ricardo Hernández Preciado, resolvió la Suprema Corte de Justicia de la Nación, declarando inválido el decreto, por lo que tuvo que ser derogado. Y es que el límite de la ex hacienda de Melaque llegaba hasta parte de La Manzanilla, abarcando el Tamarindo, lo que, aunado a que las escrituras públicas de los predios del desarrollo asentaban que estaban en Cihuatlán, y eso dio pie a la resolución de 1999. Sin embargo, la Suprema Corte, al ordenar al Congreso un decreto de acuerdo a la propia Constitución Política del Estado, donde se establece que los límites son fijados por los propios decretos, el Congreso del Estado emitió un nuevo decreto tomando en cuenta ya el decreto donde, al ser elevada a la categoría de delegación municipal, La Manzanilla, en la década de los 80s, se señalaba que el Tamarindo se encontraba en La Huerta, y fue así que el 5 de agosto de 2003 el Congreso del Estado aprobó el decreto número 20.086 por unanimidad de los legisladores presentes en la sesión, respaldando al gobierno de La Huerta que encabezó Ricardo Hernández Preciado y que tenía la premisa de resolver el problema definitivamente. El entonces diputado local J. Guadalupe Madera Godoy fue quien intervino en tribuna para la aprobación de ese decreto, llamando al Pleno Legislativo a emitir un voto a conciencia, aunque posteriormente el gobierno de Cihuatlán interpuso una controversia constitucional por este nuevo decreto. La Suprema Corte de Justicia de la Nación la resolvió ratificando el decreto 20.086, que fijó los límites entre ambos municipios en forma definitiva, terminando el conflicto intermunicipal y quedando la superficie anteriormente en disputa en territorio de La Huerta, informó para Unir Noticias Marco Corral.

0: Mañana inician la construcción de un domo en la comunidad Mazatán.
1: Mañana inician la construcción de un domo en la comunidad Mazatán. Este miércoles por la tarde, en la comunidad Mazatán del municipio La Huerta, se dará el banderazo de inicio de otra obra. Será la construcción del domo en la cancha del lugar, una obra solicitada por los habitantes de la comunidad y que se dio a conocer. Pronto será una realidad. El presidente municipal, doctor Luis Arias Madrigal, informó que esa es la obra solicitada por la propia comunidad, una comunidad.

destacó el alcalde que la obra es parte del programa municipal Construyendo Nuestro Municipio, un programa que conjuga recursos y esfuerzos para continuar realizando obras en las diversas comunidades de la municipalidad. Las obras que se llevan a cabo mediante este programa no solamente resuelven necesidades de la población, son resultado del consenso con cada una de las comunidades, donde atendiendo su petición de obra, se les presenta un proyecto para que las vecinas y vecinos opinen y comenten, y así afinar cada proyecto. En días pasados, se emprendieron otras obras en diversas comunidades, las cuales están ya en proceso, y en esta ocasión, en Mazatán, a las 18 horas, en la cancha del lugar, se dará el banderazo de inicio para la construcción del domo, informó para Unir Noticias Marco Corral.

0: en Cuautitlán de García Barragán siguen en la lucha contra el dengue. Escuchemos.
1: En Cuautitlán de García Barragán siguen en la lucha contra el dengue. En el municipio Cuautitlán de García Barragán, la lucha contra el dengue es frontal y continua.

0: enfermedad. El gobierno municipal y el sector salud, sumando esfuerzos con la población, han realizado campañas de descacharrización y de concientización sobre la enfermedad, la transmisión a través de un mosquito y el riesgo de que los almacenamientos de agua se conviertan en criaderos de este mosquito. La presidenta municipal, María del Rosario Delgado Camberos, dijo a Uniroticias que con el sector salud se trabaja en la concientización de la población, a la que se llama a participar en la prevención desde sus hogares.
1: La descacharización no es todo, no es todo. Tenemos los predios, los lotes baldíos, son muchas cuestiones las que se vienen en ese tema. La verdad, yo quisiera que los pautitlenses, no nada más la cabecera, las 6 delegaciones, sus 125 localidades, hagamos conciencia, Marco. En los botes que no se acumule el agua, en las llantas, en los predios solos. Esto es un trabajo para que todos estemos sanos y estemos bien.
0: Con el lema, en equipo contra el dengue, se ha estado buscando concientizar en este tema de salud, donde la prevención inicia desde casa, eliminando los criaderos del mosquito Aedes aegypti, transmisor de dengue, Zika y chikungunya. Y es por ello que se tiene en marcha la campaña con recomendaciones de tapar los botes y recipientes que almacenan agua, la eliminación de cacharros, el voltear cubetas, tinas, baldes y otros artículos que almacenen agua. Se está recomendando también el limpiar adecuadamente el bebedero de las mascotas para así evitar que se convierta en criadero de mosquitos, informó para Unir Noticias Marco Corral.

0: y Huatlán, la Huerta y la región, el proyecto del Partido Acción Nacional va firme.
1: En Cihuatlán, la Huerta y la región, el proyecto del Partido Acción Nacional va firme. En los municipios Cihuatlán y la Huerta, así como en toda la región, el proyecto del Partido Acción Nacional va firme. Señaló lo anterior el presidente del Partido Acción Nacional en la Huerta, Silviano Alejandro Rizo Suazo, quien dijo también que en la Huerta el partido tiene las puertas abiertas, luego de que en días pasados asistió como invitado a la toma de protesta de los nuevos dirigentes del PAN en el vecino municipio Cihuatlán. El dirigente en la Huerta dijo que ve un proyecto sólido en Cihuatlán.
2: Recibimos la invitación, con mucho gusto asistí a dicho evento donde fue la toma de protesta del nuevo presidente de la mesa directiva de Acción Nacional en Cihuatlán, donde la verdad hubo muy buena respuesta. La verdad, la gente de Cihuatlán respondió al llamado del nuevo presidente, donde también hubo personalidades en el ámbito político que tienen ya carrera política, experiencia, como es de don Nico Morales, que es parte del Senado de la República, la exdiputada local Irma de Anda. Pues como te comenté, tuvo varias personalidades donde se le está dando pues seriedad a este nuevo proyecto que se encamina, hablando del municipio de Cihuatlán, y que la verdad me viene con muy buen sabor de boca, y obviamente le externamos el apoyo en lo que se pueda a nuestro compañero.
1: Desde la Huerta, el presidente del PAN, Silviano Rizo, dijo que la invitación a sumarse es general.
2: Sí, claro, mire, a toda la gente del municipio de Cihuatlán, es un proyecto muy serio, vi un proyecto muy sólido, donde yo creo que va a haber muy buenos resultados con el trabajo de toda la mesa directiva, y donde yo creo que vamos a obtener muy buenos resultados en estas próximas elecciones que ya se aproximan en el 2027. Entonces, las puertas están abiertas aquí mismo en la Huerta Jalisco. También invito a todos los panistas a que se junten, a que nos sigamos fortaleciendo, y vamos por un buen camino.
1: En el municipio La Huerta, el primer presidente municipal abanderado por el Partido Acción Nacional fue Alberto Santiago.

Ochoa Vázquez, hoy finado, quien fue alcalde en el trienio 2004-2006. El segundo alcalde emanado de las filas del PAN fue Carlos Román Ramírez Núñez, quien ejerció en el trienio 2010-2012. Informó para Unir Noticias, Marco Corral.

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0: 1:39. En este momento estaremos presentando la información en cuanto a sección policíaca. Escuchemos información, nos presenta Andrés Ramírez Pelayo. Accidente de motocicleta en la carretera Autrán La Villa dejó a una persona lesionada. Escuchemos.
1: Una persona resultó lesionada y fue llevada a un hospital de esa ciudad tras sufrir un accidente en la carretera estatal 556 Autlán Villa Purificación, hecho ocurrido la noche del pasado domingo. Informa de ello Protección Civil y Bomberos de Autlán. Sobre las 23:44 horas del domingo, la dependencia fue notificada vía telefónica acerca de un percance en el kilómetro 33+800 de la citada ruta y al arribo de oficiales bomberos. Estos se encontraron con un hombre de 29 años, vecino de esa ciudad, el cual iba a bordo de una motocicleta. Tras la revisión a dicho motociclista, el cual se encontraba en aparente estado etílico, resultó policontundido, con una fractura expuesta en su pierna izquierda, por lo que fue llevado al Hospital Regional de Autlán para su atención médica correspondiente. Para Uninoticias, informó Andrés Ramírez Pelayo.

0: Los encuentros, estadísticas y resultados están en la información deportiva.
1: En este momento le presentamos sección deportiva, información de Héctor Guerrero Tetos, presentada por Andrés Partidos para este martes.
2: En actividad para este martes, hoy se juega la jornada 5 en la Liga Regional Diamante para mayores de 57 años. Deportivo Autlán se enfrenta al Atlas en la Colonia Ejidal. Ayutla contra el PSV de Autlán en Ayutla. Cruz Azul de Cuchitlán recibe al similar de Corsarios en San Clemente. Y Zorros ante la Amistad en el Limón. Todos los juegos inician a partir de las 17 horas. También para este martes, continúan los encuentros de la jornada 5 en la Liga Fut 7 de Autlán, jugándose en Colinas del Sur. En la cancha A, Red Bull Autlán contra Canquilla a las 20:10 horas, Rayitos ante DIF a las 21:10 horas y La Cuadra contra Contabélicos a las 22:10 horas. En la cancha B, y con mismos horarios respectivamente, Autopartes Chelis ante Cuervos, Laboratorio Autlán contra Naranja Mecánica y La Filácticos ante Galleros. En otros deportes, continúan los encuentros en la Liga Femenil de Voleibol de Autlán, en la categoría de Segunda Fuerza, Club Autlán contra Apasionadas a las 19 horas, y en la categoría de Primera Fuerza, Lobitas ante Amazonas a las 20 horas. Ambos juegos se llevarán a cabo en el Jardín de la Alameda. Con información de Héctor Garretetos, para Uninoticias, informó Andrés Ramírez Pelayo.

0: 1:43, hemos llegado a finalizar la información correspondiente en esta tarde del día de hoy, agradeciendo a corresponsales, muchas gracias por compartir cada una de las notas en la información correspondiente, gracias a Marco Corral, Andrés Ramírez Pelayo, Enrique López, como también gracias amigo Héctor Guerrero Tetos, como también le agradecemos enormemente a cada uno de ustedes por el favor de su atención y sintonía a través de Radio Costa 103.9. Le acompaño en controles de cabina como micrófono Silvia Barajas, agradeciendo su compañía y muchas gracias, cuídense mucho, linda tarde, buen provecho, si usted me lo permite, con gusto le estaré acompañando, Dios mediante, el día de mañana a partir de 1:00 p.m. en Noticiero. Gracias, que estén muy bien, con permiso.
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10: Hola, muy buenas tardes, bienvenidos a su programa Familia y Salud. El día de hoy, su servidora Minely Galván, promotora de salud de la región sanitaria 7 de aquí de Autlán, tengo el honor de presentar a mi compañera doctora Sandra Eugenia Gómez Preciado, quien es responsable regional de salud reproductiva de nuestra región. Doctora, bienvenida.
11: Hola, Minely, hola a todos, buenas tardes y gracias por la invitación.
10: El día de hoy, pues, estamos en conmemoración de la Semana Mundial de la Lactancia Materna, que se celebra del 1 al 7 de agosto cada año. Doctora, pues, como para iniciar esta pequeña charla, esta pequeña entrevista, pues quiero hacer como un entre paréntesis sobre la lactancia materna. Hay un pequeño eslogan, el cual dice: un inicio sostenible en cualquier circunstancia. Fortalezcamos las acciones que funcionan. Este eslogan destaca la importancia de consolidar y fortalecer todas aquellas estrategias o políticas e intervenciones para proteger, promover y apoyar la lactancia materna. Asimismo, pues se reconoce que la leche humana constituye una fuente segura, sostenible de alimentación infantil, especialmente en contextos de emergencia como lo son crisis sanitarias, desastres naturales o situaciones de vulnerabilidad social.
11: Efectivamente, pues creo que nos habla mucho de la importancia de hablar de esto en estos espacios que nos proporcionan, uh-huh. La importancia de estos temas.
10: Así es, pues como sabemos que la lactancia materna en cada feria, en cada plática que se da, ¿cómo es que se promueve? Damos a conocer la importancia, las técnicas de extracción también, cómo sea el agarre para la succión, o sea, todas estas técnicas para poder llevar a cabo pues una lactancia materna exclusiva, pero más que nada que sí se dé de buena manera para el bebé.
11: Así es. ¿Verdad?
10: Entonces, ¿cuál es el lema de esta semana, doctora, para en este año 2026?
11: Pues el lema dice: cerrando la brecha, apoyo a la lactancia materna para todos. ¿Qué significa? Pues que pretendemos garantizar el derecho a todas las mujeres que tienen esta oportunidad de lactar, convirtiéndonos todos en un apoyo, como uh-huh. sociedad, como instituciones, en empresas y las familias, ya que se ha visto que la madre que no cuenta con una red de apoyo abandona la lactancia. Entonces la lactancia debe de estar con su red de apoyo. Uh-huh. Entonces es como el lema que todos como sociedad, como instituciones, como salud, como familia, nos integremos a esa red de apoyo para apoyar a la mujer en la lactancia materna.
10: Sí, como usted lo menciona, una red de apoyo también, la cuestión laboral, como por ejemplo el regreso a las labores de la mujer, por ejemplo, pues inicia su incapacidad por maternidad. Al momento del regreso, ahí es cuando muchas mujeres, pues, quien no se organiza, no hace que, por ejemplo, su banquito de leche y todo esto, ¿cómo es que se le empieza a dificultar, ¿no? El amamantar? Quizá en algunos entornos laborales sí tienen, que por ley lo tienen que tener, su horario para poder lactar, o su horario de salida un poco más temprano,
11: o
10: ya
11: de
10: dependiendo
11: extracción de la leche.
10: La extracción,
11: uh-huh.
10: tener un espacio.
11: Así es, ahorita vamos a hablar.
10: Sí, de esto.
11: Porque sí es algo que es parte de la
10: red. Exacto. Uh-huh. ¿Cuáles son los objetivos de celebrar esta semana?
11: Bueno, como comentamos ya, es crear conciencia y uh-huh. estimular sobre los temas relacionados a la lactancia. Es difundir que la lactancia materna es una práctica sostenible,
10: sí.
11: Favorece a la salud, a la nutrición, al desarrollo integral de los niños y niñas. Establecer estrategias exitosas a través de algunas estrategias que se manejan, que es hospital amigo del niño y la niña, que ahorita vamos a definir de qué se trata, unidades de salud, lactario, que tenemos un lactario en el Hospital Regional de Utrán, salas de lactancia, que ahorita vamos a ver de qué se trata, tenemos una en el Centro de Salud de Tula que está por inaugurarse, ya estamos en los últimos detalles, tenemos una en la presidencia de aquí de Autlán, y bueno, hasta ahorita las que tenemos registradas oficialmente, si alguna empresa, algún lugar tiene una sala de lactancia, nos pueden notificar a la Secretaría de Salud y podemos revisar que cumpla con los criterios y se registre como una sala de lactancia. Ahorita vamos a ver de qué se trata,
10: pero bueno,
11: eso es lo que se pretende, preparar principalmente al sistema de salud, que es el primer contacto de una mujer, pues que está en el parto, el puerperio, el recién nacido, para que intervenga pues en estas cuestiones de lactancia. Y promover, pues, como comentaba hace un momento, la participación de la familia, la sociedad, las instituciones de trabajo, para que todos fortalezcamos estas acciones.
10: Sí, aquí la importancia, como usted dice, las redes de apoyo, ¿verdad? ¿Cuándo es el momento ideal para iniciar la lactancia materna?
11: La lactancia materna debe de iniciar prácticamente en cuanto nace el bebé, nomás lo limpian, su punción de su cordón, les ponen unas gotitas en sus ojitos para prevención de infección. Lo básico, no hay que ni vestirlo, ¿sí? Se llama hora dorada o hora sagrada, le llaman. Entonces, en los primeros minutos hay que poner el bebé con su mami, se llama también contacto piel con piel.
10: ¿Sí?
11: Entonces, la mamá debe estar desnuda, su bebé sin ropita y se pone. De hecho, si alguno tiene curiosidad, puede consultar en internet, ponga video de arrastre, porque así se llama el de arrastre, porque el bebé es pues somos animales, ¿no? Sí. Somos animales, y el bebé se arrastra y es muy curioso y pareciera que no lo creemos, solito se va y se pega a su mamá.
10: Sí.
11: Al pecho de la mamá para extraer la leche materna.
10: Nacemos ya con ese
11: el instinto.
10: Exacto.
11: Es un instinto natural. Ajá. Uh-huh.
10: ¿Por qué es tan importante esta hora dorada?
11: Pues precisamente para estimular ese instinto de ese bebé a pegarse a su mami. Es algo natural, el bebé gatea prácticamente y se prende de su mami ahí en el pecho. Algo importante, el calostro. Calostro es esa primera leche que se ve amarilla, espesa, grasosa. Uh-huh. Recordemos que la leche materna se va adaptando a las necesidades del bebé. Entonces, cuando el bebé nace, requiere ese calostro. Hay gente que dice, pues es la mejor leche, ¿no? Uh-huh. Entonces, toda la leche es buena, toda la leche materna se va adaptando. Igual cuando ya al final la leche se ve como muy chirris, como pues es porque el bebé ya no requiere tanto, dice, está delgada, ya no le sirve esa leche, sí le sirve.
10: Sí.
11: Ahorita vamos a ver los tiempos ideales, pero bueno, la regulación del bebé, la temperatura del bebé, la frecuencia cardíaca del bebé y de la mamá se estabilizan al estar en ese contacto estrecho. Y es un apego seguro. O sea, hay estudios que reflejan que las mujeres y bebés que tienen esa hora dorada, que hay una lactancia en la primera hora, tienen más apego a la lactancia a lo largo del tiempo. Es decir, que las mujeres que no viven esa hora dorada, es más fácil que dejen la lactancia. Estadísticamente, es un estudio estadístico. Entonces, pues es ahí el apego inmediato. Sí. Se habla de apego físico y apego emocional, ¿sí? Entonces, esa es la importancia de esa hora dorada. Y bueno, facilita la producción de leche más pronto, facilita pues algunas circunstancias de beneficio para el bebé y para la mamá.
10: Sí, ¿con qué periodo recomienda la OMS o la Organización Mundial de la Salud para la lactancia?
11: Lactancia es materna exclusiva hasta los 6 meses. Exclusiva significa no leche.
10: No tés.
11: No tecitos.
10: Agüita.
11: Que nada, ¿sí? Es importante que comencemos a ver la lactancia con seriedad y con formalidad y no nos dejemos llevar por las experiencias de alguien más.
10: Sí.
11: Ah, es que pues mi abuelita dice que les daba, o mi suegra les daba, o tu suegra te dice, ay, yo le daba al mijo, mira qué grandote está así.
10: Leche bronca les daba.
11: Entonces, cualquier cosa, nosotros como personal de salud debemos estar conscientes de la información basada en evidencia, no en experiencias, no en lo que le pasó a alguien más. La evidencia científica nos dice que la lactancia exclusiva es lo ideal. ¿Sí? Entonces hay que cuidar mucho que sea exclusiva hasta los 6 meses, se alargue hasta los 2 años o más, ya de acuerdo a las condiciones, situaciones maternas y del recién nacido.
10: Sí.
11: Entonces esa es la situación. Algo que quisiera ahorita, me voy a regresar a lo de la hora dorada. Sí. Nada más, la hora dorada es importante que, pues sí, sabemos, es como lógico, que obviamente se da pues cuando la mamá y o el bebé están en condiciones. Si el bebé tiene alguna situación de salud, que tuvo una complicación en el parto, que nació con alguna dificultad así, o la mamá tiene una complicación, una hemorragia obstétrica, alguna complicación, pues se va a pausar esa hora dorada en lo más pronto posible.
10: Sí.
11: Nada más quería hacer paréntesis porque lo omití,
10: cierto.
11: Porque pues, a ver, quien dice, yo quiero que me den mi bebé, bueno, si tu bebé ocupa oxígeno, no puede estar pegado.
10: Sí, alguna complicación.
11: ¿Verdad? Así es, nada más eso, lo único que estaría contraindicado.
10: Sí, doctora, beneficios de la lactancia materna. Usted, como usted dice, pues basarnos en evidencia científica, ¿qué beneficios nos puede compartir?
11: Pues bueno, la lactancia materna es mucho más que una alimentación, ¿sí? Habla de es una intervención en salud, más costo-beneficio que sea comprobado, ¿no?
10: Sí.
11: Funciona como un escudo natural que protege a la salud, la economía y el futuro de una comunidad entera desde el primer día que nace.
10: Sí. Y ahora, ¿la práctica de la lactancia en qué beneficia?
11: Bueno, los beneficios no se limitan solo al niño o la niña alimentados con leche materna, porque también es importante que veamos que la mujer también tiene sus beneficios, ¿sí? Las familias en general y al final hasta la sociedad, ¿sí? Siendo actualmente considerada por salud pública una herramienta de prevención Y para la sociedad es la herramienta más poderosa para combatir desnutrición, por ejemplo.
10: Sí, sí. Entonces, y como lo mencionaba, perdón que la interrumpa, es aquí como el costo-beneficio.
11: Así es.
10: Entonces, sí, y más que nada es algo muy efectivo, ¿no?
11: Sí,
10: la reducción de ese gasto económico en la familia. Hay personas que pues no tienen a lo mejor para solventar alguna, ahora sí que fórmula especial,

0: que cuidar. Entonces, el desarrollo a largo plazo, hay estudios que indican que la lactancia ayuda a que no haya obesidad, no quiere decir que la evita, porque también agarramos hábitos después, pero
1: sí.
0: Contribuye a que no haya obesidad, diabetes, las alergias. No sé si has notado, últimamente muchas mamás hablan de sus niños alérgicos.
1: Alérgicos a la leche.
0: Alérgicos a muchas cosas.
1: Sí, me llena así como de una inquietud, que digo, entonces, que salió alérgica a mi leche. ¿Cómo?
0: No,
1: o
0: sea, la alergia a la leche, si hay una patología específica, de intolerancia a la lactosa, pero es muy específica y no es a todos los niños. Entonces, también como la intolerancia a la lactosa, que le llaman, o que le dan leche de soya porque no toleran la lactosa, ese tiene que ser un estudio muy específico para que lo puedan denominar como tal. No existe en tanto porcentaje como se maneja o como se justifican a algunas situaciones. Entonces es importante, y bueno, contiene nutrientes para el crecimiento, el desarrollo, tanto físico como intelectual, sensorial, al tener esa como seguridad que le da el contacto con su mamá.
1: Sí.
0: Y bueno, a la larga reduce la mortalidad infantil y el índice de desnutrición.
1: Sí, ¿no? Pues hay bastantes beneficios, tanto para la madre, para al bebé, obviamente, y hasta la comunidad, así, ¿no? Es. La familia. Algunos, doctora, beneficios de la mamá, ¿cuáles pudiera mencionar?
0: Como comentamos, pues no solo la mamá, el bebé, para la mamá es una herramienta de salud y recuperación, ¿sí? La mujer que lacta se recupera más pronto porque, como te comentaba, se produce oxitocina. La oxitocina produce que el útero se contraiga más rápido, o sea, la matriz o donde estaba su bebé se contrae más rápido, entonces evita que haya hemorragias.
1: ¿Sí?
0: Esa es la primera, a corto plazo. Y a largo plazo, bueno, la salud mental. También esta oxitocina le llaman la hormona del amor, porque crea un estado también de tranquilidad. Sí. Y se ha visto que también las mujeres que lactan exclusivamente, o sea, que no tienen con fórmula ni nada, sufren menos de depresión posparto, porque también en algún momento hablaremos de ese tema tan importante, la depresión posparto. Se ha visto que la lactancia puede favorecer a que se presente menos esta situación de depresión posparto, y estrecha el vínculo pues con el recién nacido, y a la larga reduce pues la anemia. Si no hay sangrado importante, no hay anemia.
1: Sí,
0: y exacto. También es un factor protector, reinsisto, no evita, pero sí es un factor protector contra cáncer cervicouterino y cáncer de mama, principalmente el cáncer de mama, cáncer de ovario, perdón, no cervicouterino, cáncer de ovario y cáncer de mama, pero principalmente el cáncer de mama.
1: Muy bien.
0: Entonces, y algunas enfermedades cardíacas, son beneficios, a lo mejor no en alto porcentaje, pero sí tenemos un factor protector, es bueno. Pues favorecer el vínculo con su bebé. Hay algunos estudios por ahí que hablan, y son estadísticas, que las mujeres que lactan exclusivamente también pueden controlar su peso.
1: Sí.
0: Y de hecho, por ahí alguna vez tuve una amiga que no quería dejarle al pecho a su bebé porque iba a engordar, pero bueno, hay que ver las necesidades de su bebé. Y bueno, la mayor productividad laboral. ¿Por qué? ¿En qué beneficia la laboral? Pues en que la mamá no falta porque su bebé está enfermo, porque si su bebé está alimentado con leche materna, se enferma menos y falta menos al trabajo. Es algo que las empresas deberían de, pues, como poner una balanza, ¿no? Si yo ayudo a una mamá a que esté con su lactancia, ella va a faltar menos porque su bebé no se va a enfermar, porque cuando tu bebé se enferma, te dan una incapacidad por cuidados maternales. Entonces, bueno, entonces...
1: Y
0: no en todos lados, lamentablemente, sí, lamentablemente. Uh-huh. Pero sí es algo que puede mencionarse, pues.
1: ¿Y sobre beneficios de la lactancia para la sociedad?
0: Bueno, también aquí es importante, como comentamos, si somos redes, todos nos vamos a beneficiar de manera directa o indirecta, ¿no? Es una inversión, se habla de una inversión social inteligente y sostenible, porque reduce la pobreza, ahorra millones en salud pública. ¿Por qué? Porque un niño que se enferma y se complica implica gastos para
1: gasto
0: médico hospitalario. Y que esos recursos a lo mejor se pueden emplear en otro tipo de situaciones.
1: De necesidades.
0: Pero se pueden evitar esos gastos, ¿no? Y nos ayuda en otras medidas preventivas. Y protege el medio ambiente. Pues, ¿cómo va? El ahorro familiar y público. Sí. Primero, no requiere preparación de almacenamiento. Esa leche está ahí, disponible, ¿no? Siempre disponible, gratuita.
1: Sí.
0: Cero gastos en fórmulas infantiles, biberones, consultas.

0: las médicas porque se te enfermó tu bebé, sí, porque pues no tiene esa protección, medicamentos y así, ¿no? Y como te comentaba, el costo también a nivel pues estado o nación, lo que implica una hospitalización. En la productividad laboral ya lo hemos comentado, las madres trabajadoras faltan menos, porque pues si se su bebé no se enferma, menos, sí, pues no tiene que faltar. Y el cuidado del ambiente también es algo importante, sí, que hemos escuchado mucho de pues la energía renovable y que cuidar el medio ambiente es algo que debemos de preocuparnos y ocuparnos.
1: Sí.
0: Entonces es un recurso natural inmediato, no genera basura, pues ahí, no genera plásticos, porque los bibis a veces pues hay que tirarlos, las latas,
1: ¿sí?
0: Su transporte y para su transporte y fabricación no requiere nada. Y no se gasta agua para prepararlo, no, porque ya viene preparadita como el bebé la requiere.
1: Entonces, exacto, ya pues, viene tal cual.
0: Entonces, eso a la larga pues nos beneficia a todos.
1: Sí,
0: ¿no?
1: Sí, sí.
0: Porque cuántas latas de leche,
1: ¿cuánto se gasta?
0: Biberones, exacto, gastos y todo lo que implica tirar todo eso.
1: Sí,
0: ¿no?
1: Y que si le cae o no, porque yo lo he escuchado mucho, es que no le cayó tal leche y ahí está nueva y la ando regalando, hay que comprar otra y pues no vienen como para una, dos, tres dosis, lamentablemente.
0: Sí, es importante que veamos, ninguna fórmula de leche materna, por más cara, por más que diga que tiene, nunca va a tener lo que tu bebé requiere. Como lo reitero, la leche va cambiando de acuerdo a la necesidad del bebé y la leche, la fórmula no, la fórmula es la misma, ¿sí? Tendrá aditamentos, pero nunca no tiene para inmunoglobulinas, para defensa, como vacuna, vamos, no, le falta mucho. O sea, si tienen oportunidad de ver, comparar beneficios de la leche materna con una fórmula, obviamente no se vayan a ir una información de una empresa que vende leche maternizada o fórmula, porque va a decir que es mejor. Pero si se van a información científica, información basada en evidencia, pues van a ver que los beneficios por mucho rebasan la leche materna, la fórmula. Obviamente sí estamos conscientes de que hay niños que sí tienen intolerancia, niños que por alguna situación especial requieren alimentarse, de mamás, por ejemplo, que viven con VIH, no pueden alimentar a su bebé. Algunas situaciones específicas que, bueno, no vamos a nombrarlas todas aquí, hay situaciones donde la leche materna no es posible. Para eso también hay otro tema de donación de leche materna, que es el 19 de mayo, es la donación de la leche materna, y en su momento lo hablamos por ahí en otra entrevista, y esos bebés se alimentan de leche materna que otras mamás donan, que se van al banco de sangre, o sea, no es una leche que nomás se la das, se manda, se analiza, no haya ninguna situación de que vayan a contagiar de algo a ese bebé, es leche pasteurizada, leche materna pasteurizada, pero bueno, ese es otro tema, pero sí es importante que sepamos que existe, que cualquier bebé puede ser alimentado, o si una mamá tiene una situación específica muy clara que no puede lactar a su bebé, o los bebés que están en los lactarios, que su mamá no por alguna situación no tiene leche materna, pues se le da esa leche pasteurizada. Pero bueno, ese es otro tema que también se aborda.
1: Muy bien. Otra preguntita, doctora, ¿cómo podemos apoyar todos a la lactancia materna?
0: Bueno, aquí hablamos de que pues no, debe ser un privilegio para todas las mujeres. En cualquier situación económica, laboral, debe ser una situación accesible, y que debemos integrarnos en una cadena de afectiva de apoyo a la lactancia. Y bueno, en cuanto a leyes y empleos, pues otorgar las licencias médicas que la ley establece, crear salas de lactancia dignas en los centros de trabajo, lo que comentábamos, aquí en la región oficialmente tenemos dos en toda la región sanitaria, entonces sería importante ampliarlo. Estas empresas, nosotros, Secretaría de Salud Región Sanitaria, tenemos ahí muchas mujeres con bebés recién nacidos, hacemos baby showers muy seguido, somos muchas mujeres, bueno, yo ya no voy a tener hijos, pero pues habrá muchas que sí, está entrando mucha gente nueva, joven, y pues deberíamos de ser como el ejemplo, pues el sistema de salud, contar con médicos, médicas, enfermeros, enfermeras, nutriólogos, nutriólogas, personal en general, todo el personal debe estar capacitado en lactancia, desde su preparación, hasta el guardia de seguridad debe saber de leche materna, de que bueno, un biberón no entra en una institución de salud, la gente de medicina que vende, nos vende que la fórmula es mejor que la leche materna, no puede entrar, no pueden dejar muestrarios, etcétera. Uh-huh. Hasta los médicos y enfermeras o personal que está directamente en contacto con las mujeres embarazadas o recién paridas, en asesorar en la lactancia, y como sí, te comentaba, con información basada en evidencia, ¿verdad? Sí. No en la experiencia de alguien más, ¿no? Uh-huh. En el entorno familiar, pues los padres, los papás, que también estén en contacto con la mamá, sí, los familiares, ayudarle a la mamá, porque la mamá está pasando por esa cuarentena, uh-huh, al principio, uh-huh, o esos 6 meses que su bebé requiere su atención, sí, y tiene otro que hacer, y que tiene que hacer aquello, y hacer el lonche, y barrer, y trapear, y lavar. Entonces deben de considerar la importancia de ayudarle a esas mamás para que tengan tiempo de descanso y que puedan lactar.
1: Sí.
0: Porque pues dicen, ay no, o sea, tengo todo el quehacer y todavía voy a ponerme a darle pecho al bebé, no puedo. Sí. Y le ponen el biberón.

0: es como increíble que juzguen a una mujer que está dando pecho, que crean que se está exhibiendo.
1: Exhibiendo, sí.
0: O sea, sí, es la naturaleza. O sea, es un día vi por ahí una imagen en internet que por ahí la pegan en una presentación donde está una vaca con una sábana, tapando con su becerrito y una vaca, o sea, así de incoherente es como querer que una mujer tenga que estar, y la mujer tiende a taparse, sí, por pudor o por, pero nadie debe de juzgar a alguien que está lactando, o sea,
1: está alimentando
0: a su bebé. Entonces,

Pues coordinándonos como salud, gobierno, comunidades, los centros laborales, las asociaciones civiles, sí, en la promoción de la lactancia y apoyo a la lactancia. Y no solo decirlo, sino pues con actos, ¿no? Uh-huh. Apoyarla. Cuando una experiencia es exitosa en algún lugar, por ejemplo, nosotros en los centros de salud, si vemos que se incrementa la lactancia en algún lugar, ver qué están haciendo, cómo uh-huh. lo están haciendo y ver si en mi localidad aplica. Sí. Porque no todo lo que le sirve a uno le sirve a otro. Pero sí, tratar de buscar estrategias

0: de las mamás lo sepan.
1: Hasta para uno, o sea, que no, hasta los familiares, pues las redes de apoyo, como usted lo menciona, saber, porque a lo mejor nos toca una mamá primeriza que, o jovencita, lamentablemente, pues hay mucha.
0: Sí, a lo mejor tu vecina sabe que trabajas en salud, y tiene un bebé y te dice, oye, Nelly, ¿cómo le hago aquí?
1: ¿Qué duda?
0: Pues hay que informarnos. A lo mejor de momento no le resuelves, pero investigas, lees y apoyar. Y está el banco de leche, como te comentaba, el banco de leche está en Guadalajara. Nuestro lactario manda leche materna, que hay madres donadoras, como te digo, es otro tema también de lactancia, y las mamás pueden donar su leche, las que tienen mucha leche, las que por alguna situación no pudieron lactar a su bebé, o que hayan perdido a su bebé. Hay mujeres que dentro del duelo perinatal son donadoras. Entonces, bueno, ese es, como digo, otro tema, pero está el banco de leche, que provee leche para niños que están en los cuneros, y para pues que no pueden ser lactados por su mamá, ¿verdad?
1: Muy bien. Bueno, pues doctora, como lo mencionas, la lactancia materna es un tema muy, muy extenso, que pues ojalá todos pudiéramos informarnos, ¿no? O sea, tratar de compartir toda esta información. Agradecerle por este pequeño espacio que nos...
0: Pues gracias por la invitación y pues concretar con que las acciones demuestran que la lactancia no es una responsabilidad de la madre solamente, ¿sí?
1: Exacto.
0: No es una carga para ella sola, es una obligación del sistema de salud, de los entornos laborales y de la sociedad en general.
1: Así
0: es. Como comentaba, respetar siempre esta iniciativa de lactancia.
1: Exacto. Bueno, pues muchísimas gracias a todos los radioescuchas, doctora. Muchas gracias por este espacio. Y pues no me queda más que seguir agradeciendo, ¿sí? Que tengan pues muy buena tarde.
0: Les agradezco que tengan una linda tarde. Saludos a la Región Sanitaria 7 Autlán.
1: Saludos. Muchas gracias.

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1: Sí, sí, es una página más. ¿A quién se la escuchamos tanto, tanto en los noventas finales? A Cheque Peña, ¿verdad? Bueno, la grabaron varios. Esta versión estuvo a cargo, hoy le tocó a los Cadetes de Linares en las rancheras de esta tarde de martes. Sí, como que quise activar freno de mano, pero no, sí, es martes, claro. Ayer fue lunes, mañana es miércoles, no hay duda. Al aire de rancheras de 2 a 3.

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1: Sí, son las 2 horas con el tema del cisne, ese es de ranchera también de anteayer. Son 2:38, ya se completó el minuto 38 después de las 2:00 p.m. A sus órdenes, buena tarde.
2: Buenas tardes.
1: A la orden.
2: Por favor, piel con piel.
1: ¿A qué?
2: Sí.
1: ¿Algún saludo?
2: Sí, para todas las personas que mañana cumplan 18 años.
1: Pues díganos una de las de sus conocidas.
2: Ay, no, no, no.
1: Ah, bueno, sí. Bueno, entonces ahí le dejamos.
2: Ahí le dejamos.
1: Yo creo que son muchas, pero pues no nos dice quién, ni modo. ¿Quién nos llama?
2: María Consuelo Andrade Casillas.
1: Gracias, qué amable, cuídese.
2: Igualmente, adiós.
1: Hasta luego. Se me quite lo preguntón.

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6: Ahí vamos, entre las vacas, becerros y gallinas y gallos, órale, en las rancheras de esta tarde, de este martes. El santoral, aquí está a la mano, está el nombre de Eufronio. Sí, no conozco a nadie, con todo respeto. Eufronio, ¿usted? No sé.
7: No, no, la verdad.
6: A nadie, con nombre Eufronio. Bueno, entonces si algo me lleva, pues lo saludamos, ni modo. Que le digan Froni, o que le digan, ¿cómo? Froni, sí, vamos diciendo así. Adelante con éxitos, son 15 antes de las 3 de la tarde, calientita, sabrosa, allá afuera 30 grados, le dije, le corroboro, 30 grados centígrados. Saludos amigos allá en Tonaya y también allá en Sacramento, California. A la familia Maldonado, bien donado, yo de acuerdo contigo, Perita, bien donados, hombre. Recordando a Don Ausencio, siempre alegre. Ahí va el novillo despuntado.

Gómez con el tema de las higueras. Sí, hay que cuidarlas precisamente, las higueras. Hay que plantar higueras, hay que plantar camichines, hay que plantar sabinos, sauces. No, hombre, todo lo endémico, lo propio, y cuidarlo.

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1: Bien, gracias a doña Lucha Villa. Con algo de Juan Gabriel. Y tú a mí ya no me interesas. Cero. 3 minutos antes de las 3. ¿Cómo así? ¿Qué razón tiene doña Maripí? Pasa rapidísimo este tiempo de rancheras, de 2 a 3 de la tarde. Bueno, ahora menos tiempo todavía. ¿Qué tal, Luzbi? ¿Cómo béisbol? Bueno, mañana Dios dirá. Por hoy cerramos. Gracias. Muchas buenas tardes. Buen provecho.

Aspirantes admitidos en el concurso de selección de licenciatura de la UNAM presentaron los primeros amparos contra la cancelación del examen 2026. Desde fines de julio, un grupo de jóvenes solicitaron a jueces federales echar abajo las medidas tomadas por el rector Leonardo Lomelí, derivado de las fallas y presunta trampa de los estudiantes durante la aplicación de la prueba en línea para licenciatura. Varios aspirantes a las carreras de Derecho, Arquitectura y Médico Cirujano recurrieron a la protección de la justicia y presentaron juicio de amparo ante el Juzgado Noveno de Distrito en materia administrativa en la Ciudad de México. El Festival Internacional del Globo prepara en León, Guanajuato, una de sus ediciones más ambiciosas para este 2026, al reunir a artistas que abarcan desde la música electrónica hasta el regional mexicano y la cumbia, innovaciones en sus formatos de concierto y una logística proyectada para recibir a miles de personas. El arranque oficial de las actividades tendrá lugar el viernes 13 de noviembre con Los Ángeles Azules. La icónica agrupación de cumbia será la encargada de encender los ánimos en el escenario, marcando el pulso festivo desde el primer día. Además, con el acceso gratuito matutino en el primer día del festival, el vuelo inaugural contará con más de 200 globos aerostáticos que inundarán el cielo desde las primeras horas de la mañana.

Fiscalía General de la República desarticuló 4 centros de procesamiento ilícito de combustible en San Luis Potosí, Hidalgo y Morelos, en los que se aseguraron más de 1 millón de litros de petrolíferos y químicos. Agentes federales dieron cumplimiento a una orden de cateo, donde aseguraron 8 tanques de 80 mil litros, 8 cilindros horizontales y 6 verticales, 894 contenedores de 1000 litros cada uno, un generador eléctrico diésel, así como otros objetos y el inmueble. Además, una planta de luz o generador diésel entre 500.000 y 600.000 litros del petrolífero, equipo de cómputo, 40 cinchos de seguridad para escotilla de pipa, documentación diversa y una camioneta tipo pick-up.

Las autoridades de Guatemala declararon este martes alerta roja de máxima peligrosidad en las zonas afectadas por la erupción del volcán de fuego a 35 kilómetros de la capital del país. La Coordinadora Nacional para la Reducción de Desastres declaró el estado de emergencia para 3 comunidades, por lo que cientos de personas permanecen en refugios tras ser evacuados de sus aldeas en las faldas del volcán. El volcán más activo de Centroamérica entró en fase eruptiva la mañana de lunes y en la noche aumentó su intensidad con la expulsión de lava y grandes columnas de gases y ceniza.

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tarde, se marcan 6 minutos después de las 3. Bienvenidos, muchas gracias por estar llegando al 103.9 o haberse quedado ahí en esa frecuencia o en la aplicación de su preferencia, poder escucharnos en la radio por la internet. Quédese con nosotros de aquí a las 4, todo en orden para entregarle sobremesa musical, deseándole pues buen provecho, que la pase bien, buen martes para todos. Micrófono y control operativo de esta cabina de radio, su servidor Miguel Peña y Corona también.

0: Para saludar a todos los amigos sacerdotes el día de hoy. Hoy es agosto 4, hoy es martes 4 de agosto, hoy es su día social, ¿sabe usted? Entonces vaya nuestro saludo, nuestro abrazo, nuestro reconocimiento a todos los amigos que optaron por el sacerdocio. Saludos cordiales a todos, desde el Papa, desde los cardenales, desde los obispos, todos fueron por el sacerdocio. Entonces un abrazo cariñoso para todos. 3 de la tarde y 23 minutos, 3:23.
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Tema sabroso, ¿eh? Tema sabroso en la sobremesa de esta tarde. Tenemos las 3:33. 3:33 de la tarde, 4. Ese es el mes número 8. Llegamos al mes número 8. Qué rápido, ¿eh? Ya estamos en agosto del 2026. A Dios gracias. A usted que nos permite acompañarle en este tiempo, en este horario del día. Sobremesa musical. Uno de los programas que ha acompañado a la LD desde sus inicios. Ojalá que no se pierda. Tarde calientita, agradable, temperatura allá afuera en los 30 grados Celsius. Un abrazo, mi estimado Carlitos y a Kim. Sí, ¿verdad? Recuerdo el nombre de Kim y a su bebé. Un abrazo hasta Seattle, Washington. Creo que siguen estacionados ahí en Seattle, Washington. De la familia Mardoño. Hay un abrazo cariñoso desde acá, desde tu tierra, desde tu pueblo, desde Autlán de la Grana, precisamente. Gracias, Carlos, por sintonizarnos esta tarde, por conectarte a la LD. 3:34, puedo continuar. También gracias al señor. Ahora es un ciclista. Muy bien, ¿eh? Gracias por compartirme su ejercicio matutino de esta mañana allá en Zapopan. Usando la ciclovía para eso, es que bueno, felicidades, señor, muy amable. Hay un premio por haberlo logrado. Bueno, ya mismo, ya que ando en Guadalajara, saludos a doña Leti, buena tarde, buen provecho. A doña Perita también, allá en el norte.

0: aquí recordando el quinteto de los Beatles con esta versión instrumental. 3 de la tarde, 40 minutos, 3:40, me preguntan por el tema anterior, se llama México, por cierto. Y una amiguita, y a mí me sucede ese detalle, que de repente nos quedamos, adoptamos un tema, una canción, una melodía, y ahí la traemos, ¿eh? Por buen rato le damos un pegue, la cantamos, la tarareamos, la silbamos, la dejamos al rato otra vez. Me pasa a mí también, mi estimada Pili. Es normalito. Andas bien, no te preocupes, andas muy bien. Se llama México el tema. Sí, con Bob Moore es el intérprete. 20 minutos antes de las 4 del día 4.
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5: Aquí seguimos con lo que nos resta de tiempo de aquí a las 4, que ya son tantos como 18 minutos de una tarde que, pues, de momento se nos medio nubló. Qué año tan difícil, ¿eh? Qué año tan atípico para esta área, ¿eh? Para este rincón. Es algo curioso, ¿verdad? Para que entendamos, respetemos y conozcamos cada día más a la madre naturaleza. Ayer, enorme tormenta, ¿eh? En Zapopan, en parte de Guadalajara, ya les andaba, con mucha lluvia, con mucho granizo, mucho viento. No fue suficiente las redes, ¿no? Para toda esa agua, cantidad. Y nos preguntamos, ¿por qué? Qué bueno que les llueve, pero más de 5 o 6, ¿por qué les llueve tanto allá? Si acá es donde se ocupa, acá es donde se requiere para que se produzcan tantos alimentos, para que les lleguen allá toda la materia prima, ya sea cárnicos, lácteos, los huevitos, todo, la verdad. Nos preguntamos ¿por qué? Bueno, ni moño, Dios así quiere y se acabó. Cuídense mucho, usted que nos escucha por allá en Guadalajara, que de repente les ladean la cubeta y órale. Y acá nos quedamos con pispirispis. Decimos miaditas de perico. Y periquito australiano, fuera un perico lora, pues a lo mejor, ¿no? No, pero australiano, chispirrispis. Ni moño, tenemos lo que merecemos y desgraciadamente por unos perdemos todos. Voy a continuar con el programa de la tarde. Hoy que le está llegando el audio un poquito más al contado, pues le mando mi saludo y agradecimiento al caballero Delgado y Vizcaíno, muchas gracias por su paciencia y por su cariño a la radio. Él es de radio, él es de música, él es de radio. Gracias mil, qué amable.

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0: cooperativa para hacer la consignación de pago y al mismo tiempo solicitarse nos entreguen los recibos de lo que estamos nosotros pagando, que son 7.6 millones de pesos.
1: Pérez añadió que el ayuntamiento comenzó a recibir notificaciones de pago desde 2024, pero aseguró que detectó inconsistencias en la información, entre ellas el cobro de intereses sobre intereses. Asimismo, informó que el municipio solicitó la prescripción de diversos adeudos.

0: UDG descarta nuevos casos de estudiantes desaparecidos vinculados a reclutamiento criminal.
1: La rectora general de la Universidad de Guadalajara, Carla Planter, informó que la institución no tiene registro de nuevos casos de estudiantes desaparecidos presuntamente relacionados con el reclutamiento por parte de grupos criminales.
2: Sí, ahorita afortunadamente nosotros no tenemos un nuevo número de estudiantes de la Universidad de Guadalajara. Eso nos llena de tranquilidad. La coordinación de seguridad sigue trabajando mucho, como ustedes los han entrevistado al maestro Montalberti, al licenciado Montalberti, en dar pláticas sobre todo para que no caigan en el tema este de extorsión.
1: Plantera agregó que estas charlas preventivas también se imparten a madres, padres, tutores y abuelos, con el propósito de fortalecer la prevención y reducir los riesgos de que los estudiantes sean víctimas de extorsión u otros delitos. Notisistema, Edgar Flores Maciel.

presionados por el alza del impuesto especial sobre producción y servicios a los refrescos, Coca-Cola aumentará los precios de sus productos en tiendas de abarrotes, de conveniencia y cadenas de autoservicios. En la presentación de su reporte del segundo trimestre de 2026, Ian Craig, director general de Coca-Cola FEMSA, reconoció que la compañía continúa enfrentando los efectos del incremento del llamado impuesto saludable, que forma parte de una campaña del gobierno de México para reducir el consumo de refrescos. En las presentaciones familiares retornables, los incrementos serán de 2 pesos. El precio de la Coca-Cola de 1.25 litros pasará de 23 a 25 pesos. La de 1.75 litros costará 42. La versión de 2 litros, 38. La de 2.25 litros, 49 pesos. Mientras que la de 3 litros tendrá un precio de 52 pesos. Gracias. Le presento la información, Patricia.

0: sobre el Santo Evangelio del día de hoy en la voz de Salvador Jiménez Lozano.
1: En este pasaje, Jesús nos invita a revisar qué es lo que está saliendo de nuestra boca, pues es precisamente esto lo que mancha al hombre. Este pasaje es diferente de aquel en el que se habla del corazón, cuando Jesús afirma que del corazón del hombre salen todas sus malas acciones. Pero hemos de recordar que esta otra afirmación de Jesús, de lo que está lleno el corazón habla la boca, porque el hombre habla de lo que es más importante para él y de lo que ama. San Pablo, escribiendo a los Efesios, decía: "No salga de su boca palabra desedificante, sino antes bien la que conviene para la edificación de quienes la escuchan". Es triste que entre nosotros, los hijos de Dios, con alguna frecuencia usemos un vocabulario que, lejos de edificar, ofende a quienes lo escucha, que haya entre nosotros conversaciones, sobre todo de tipo sexual, que deja mucho que desear de aquellos que se dicen seguidores de Cristo. Las críticas, las murmuraciones y los chismes deberían estar desterrados de las conversaciones de un cristiano. Recordemos que ya Jesús nos ha dicho que es por los frutos como se conoce el buen árbol. Pues bien, que nuestras conversaciones dejen siempre en nuestros oyentes la clara idea de que somos habitados por el Espíritu Santo, para que seamos reconocidos como verdaderos discípulos de Cristo. Permite que el amor de Dios llene hoy tu vida. Ábrele tu corazón.
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0: Las 4:14 minutos, ya abrimos este espacio de 4 a 5. Le tocó a la chilenita Mon Laferte y el señor Bumburi abriendo el programa con Mi Buen Amor. Te recuerdo que es del grado de la señora Rosa María. Te mando un saludo y le agradezco la invitación a comer. Es buena, claro, la intención es muy buena. Y más que me describe que fueron un pozolito con tacos dorados y con tostaditas. No, pues órale, qué bien. Pero me dice, no, pues ya muy tarde. Órale, habrá que programar. Y sí voy, si Dios quiere. Y Dios siempre quiere. Bien, bienvenidos, buena tarde. Aquí seguiremos hasta las 5 con temas de este perfil. Claro, claro, juveniles. Algunos de unos meses atrás, años atrás, pero juveniles, eso sí.
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1: ¿Qué pasa? ¿Qué ocurre? ¿Qué ocurre? ¿Qué pasa? Ya pasó, ya es historia. Gracias a Mari, de apellido Becerra, con mi amiga Betty. Le mando saludos a Betty Becerra aquí en Outland. Se acompañó de Los Ángeles Azules, claro. Con el amor de subida y de bajada también. Y antes estuvo Fonseca desde Colombia hasta esta cabina de radio con un pedacito de playa. 4:22 minutos, vamos bien, 4:22. Dejo mi saludo al joven Becerra de apellido también. Claro, es don Víctor Manuel García Becerra. Le mando un abrazo vía radio.

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Se llama Sin Despedidas, sí, es algo que, pues como que le falta algo, digo, le falta algo de promoción, a eso me refiero. Porque las voces, pues son, ya lo saben, ¿no? Son profesionales ambos los dos, unos con trayectoria un poquito más marcada, no un poquito, no un muchito, me refiero a Alejandro Fernández. Y cada quien hace su buen ruido. Bien por Carlos Rivera y Alejandro Fernández, se llama Sin Despedidas. 4:28 minutos de la tarde, 4:28 ya. ¿Qué pasó ahí? Hey, parezco nuevo, nomás parezco. Por favor, completa.

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1: Sí, sí, sí, completita.
2: Gracias, Yuridia.
1: También que tiene cantidad de éxitos ya que ha sido, ha realizado, ha grabado con bastantes voces. Ellos y ellas y ellos, ¿eh? Este es con Yair, El Alma en Pie. 4:33 minutos, 4:33. Se medio encapotó la tarde, ¿eh? Nubladito así, dos que tres.
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0: 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Bien por Carol G. Uy, se lo escuchó la maestra Marta. Va a decir, qué mentiras. Que puedo vivir sin aire, pero sin él, no. Sin aire no podemos vivir. Naiden. Bueno, así quedó, así se grabó. Bien por Carol G. Y antes don Ricardo Montaner le acompañó a Carlito Rivera, como que andaba. Hace ratito cantó con Mon Lafer, se quedó. No, con Mon Lafer no. Con Mon Lafer fue Bumburi. Con Alejandro, sí, cierto, con Alejandro y tal, la concha boy. Dejaron al aire el tema de Yo no fumo, qué bueno, más mejor. En 18 minutos más, 19 minutos más, llegaremos a las 5 de la tarde número 4, este es agosto del 26. Hay un saludo a nuestra querida excompañera y mi buena amiga Norma Elizabeth Cisneros María. Quiere recordar que nació un año como hoy, de 1900, ya no me acuerdo. Bueno, voy a pedirle a doña Eva que le haga llegar el saludo. Todavía está trabajando, al ratico lo reenviamos con gusto a la Momis.
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0: Éxitos, claro, aquí por el 103.9 en su FM. Espero que mi querida Dubi esté ahí captando este exitazo de uno de sus consentidos, Elmer Figueroa, Chayanne.

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0: Bien, ahí esta niña se llama Mabel. Sí, Mabel, quien aceptó la invitación para seguirle sacando éxito o jugo a ese éxito, mejor dicho, de Maná. De ya rato, cuando decimos es que hay algunos años ahí acumulados. Sí, Maná con el tema del reloj cucú. 4:51, ya está marcando el reloj, entonces 9 minutos antes de las 5 de la tarde, media nubladita, agradable. Temperatura allá afuera en 29 grados Celsius.
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Tema rico, tema sabroso, bien por este arreglo para Te enamoraste de ti. Es de Ricardo Arjona. Con eso estamos por hoy, concluyendo este segmento, este encuentro de... Sí, de éxitos, cómo no. Unos recientes, otros no tantos, pero éxitos. Gracias, vamos a la información. Enlace con Notisistema y después vamos con las bonitas del ayer.

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0: desarrollo habitacional en Mirador de San Isidro.
1: Habitantes de la colonia Mirador de San Isidro mantienen un plantón para manifestar su rechazo a la construcción de un complejo habitacional del programa Legado en un predio de la zona, al considerar que el proyecto podría incrementar el riesgo de inundaciones. Es voz de Verónica Ortiz, vecina del lugar.
2: Empezaron a meter las máquinas, moviéndolas de un lado a otro, y de aquel lado empezaron a tumbar árboles así como si nada. Después se vinieron acá de este lado, siguieron moviendo la tierra y otra vez más árboles aquí. Entonces, ¿dónde están los permisos para talar árboles? ¿Dónde está cada uno de ellos para poder decir, aquí vamos a hacer esto? ¿Dónde están los permisos? ¿Y por qué? No sé, ¿se solicitaron? O sea, tiene que estar claro para el simple ciudadano de todos lados.
1: De acuerdo con especialistas citados por los vecinos, el desarrollo podría agravar las inundaciones en la zona de La Martinica, debido a que los escurrimientos provenientes de Mirador de San Isidro desembocan en el cauce del Arroyo Hondo. Notisistema, Marc Hernández.

La audiencia en contra de Ramón Ángel N., alias el R1, por su presunta responsabilidad en el homicidio del exalcalde de Uruapan, Carlos Manso, de nueva cuenta se aplazó luego de que la defensa se acogió a la duplicidad del término constitucional por 144 horas. Será el próximo viernes 7 de agosto cuando se reanude la audiencia donde el R1 sea enlazado vía videoconferencia desde el Centro Federal de Readaptación Social número 1, mejor conocido como el Altiplano. El agente del Ministerio Público le formuló imputación por el delito de homicidio, bajo la modalidad de presunto autor intelectual en el crimen del exalcalde independiente de Uruapan. El gobierno de Estados Unidos desarticuló una célula de traficantes de armas que operaba en Phoenix, Arizona, conformada por al menos 20 ciudadanos estadounidenses y un mexicano, que desde diciembre del 2024 y hasta septiembre del 2025 enviaron armas de fuego a México, a por lo menos una red criminal. De acuerdo con la acusación federal, Fernando Daniel Castro, un ciudadano estadounidense originario de Phoenix, encabezó una operación con más de 20 personas a las que ordenaba adquirir, como intermediarios, armas de fuego que eventualmente eran enviadas hacia México. Todas las personas ya fueron arrestadas. Sin embargo, a la mayoría se les dejó en libertad bajo medidas cautelares, excepto por Kenneth William Swicker y el único mexicano dentro del caso, Juan Manuel Torres Pérez. Si es noticia, la escucha aquí y en notisistema.com. Síganos también en Facebook, X y Spotify. Gracias. Le presento la información. Mercedes Altamirano.

Uy, momento, que me estoy peinando bien. Hoy le tocó a José José abrir el programa y que no se retire, que no se aleje mucho. 5 de la tarde con 8 minutos 25 segundos, a esa, así se llama. Digo, que no se retire porque no, hombre, tiene cantidad de éxitos que nos pueden ayudar muchísimo para este programa, para el romance en radio, en fin. Ahí quédate, José José, quédate con nosotros, por favor. Bienvenidos, buena tarde. Nubladita, agradable, temperatura allá afuera, ya va descendiendo, pian pianito, son 27 grados, la sensación térmica allá afuera, 27 grados, son buenos. Tarde 4 del mes número 8, este es agosto del 28. ¡Ah, caray! 28, 27, 26, alto ahí.

Hay mucha quisiera más lluvia, pero en fin, Dios dirá, Dios dirá. Quédese con nosotros, bienvenidos una vez más, muy buena tarde, 103.9, la frecuencia para la LD, bueno, de la LD para usted, sí. Y quien nos sigue en alguna aplicación de la radio por la internet, yo se lo agradezco bastante, bastante mucho. Micrófono y el control operativo de esta cabina de radio, su servidor Miguel Peña. Y Corona también. Saludos, Socorrito.

0: Española tenía que ser, claro, Paloma San Basilio con su luna de miel.
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Sí, con ese el flaquito, el ingeniero Monchito Páez, ya rato que no lo miro. Un abrazo, espero que esté bien, donde esté y con quien esté, como dice un tema de Camilo. El ingeniero, el chaparrito, flaquito, ¿sabes si engordaría o ya crecería? Bueno, adelante. A propósito de bueno, tengo en mente ya rato mencionarle, comentarle que tenga mucho cuidado, que siguen las extorsiones telefónicas.

0: porque están dando lata, siguen pescando, y desgraciadamente, pues me entero de 5 o 6 que caen, que los envuelven. Entonces, por favor, no dé crédito a nada de esas llamadas de extorsión, cuelgue. Yo le voy a compartir que una amiga, pues, le empezaron con bla, bla, bla, y le dio una jabonada. Y si era uno de sus sobrinos, que después, oye, ¿qué te pasó? Pues, perdóname, discúlpame, porque minutos antes había recibido, pues, una llamada con esa intención, y le vuelven a marcar, a tu sobrino, vete mucho allá, y ya le digo. Pero síganos mandando allá, por favor, cuídese mucho, comparta con su gente, no dé crédito, inmediatamente nos damos cuenta. Que alguien te platica una historia, te empieza a bla, bla, bla, que fue y que vino, que no, tranquis. Conocemos nuestra gente, nuestras amistades, sus puntos de vista, sus pláticas. Entonces, por favor, no caiga, porque siguen fregando, siguen chiflando con las extorsiones telefónicas. No se deje, no. Mándelos mucho a Chihuahua, al baile.
1: Y hablarán del hijo de Don Ramón, tan listo que parecía y se ha convertido en pastor.
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0: Es don Chemita.
1: Sí, es don Chemita. Nadie nunca votó porque en el medio artístico le dijeran Chemita, ¿verdad? Pues José María. Es elegante el nombre de José María, ¿verdad? Como si lo invertimos a la inversa. María José también. José María.

Es Napoleón cantando de sí mismo, Eres. 5:20 minutos, 5:20 de la tarde, 4 de las 30 tardes de agosto. Ahí estamos en la número 4. Al aire las bonitas del ayer, gracias por su sintonía. Gracias mil ayer, sí, le dejamos descansar. Me preguntan, pues, ¿qué pasó contigo? ¿No? Lo que pasó, tuvimos que apoyar a la compañera Silvia por la mañana, entonces hice ruido, pues, más temprano, eso de las 10 y piquito, y me retiré a las 4 y piquito, por eso descansaron de mí ayer por la tarde. A eso obedece, pero ahí vamos para adelante, poco a poquito, pian pianito. Saludos a mi estimada Carmen Hernández. Tosque, ¿vas a querer tostadas o no? Ah, bárbaro, lo jabonaron, ¿eh? ¿Vas a querer tostadas o no? 5:22, bonitas del ayer. Oh, Carol.

0: Miguelito Bosé de España se dejó escuchar con su éxito Linda. Y antes Karina con O Carol. Todas las amigas de nombre Linda, Erlindas, ¿verdad? Erlindas. Un abrazo a mi prima hermana Linda. Ella es Peña Pérez. Muy seguido se contacta con nosotros a radio por internet por allá en Salem, en Oregon. A doña Linda, deje recordar el apellido Escalante. No, ya se lo voy a cambiar, voy a regañar. Linda la mayor y Linda la menor Gómez, un abrazo a mis amigos de Akron, Autlán. 528, saludos a Lili, está también captando la señal, muchas gracias, qué amable. ¿Tengo mensajes? Sí, sí, tengo, voy, vengo, 528.
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4: Regresamos, qué bueno, en un santiamén. Saludos a mis amigos de la familia García Rubio, a Chavita. ¿Qué tal, Chavita? Ahí está, ahí sigue, qué bueno. Doña Silvia también. Nunca te digo doña, ¿verdad? Perdón. Silvia, sí. La comadre Martita también. A Irma, bueno, a toda la familia. Hay un abrazo de oso respetuoso, claro. Quiero continuar, voy a continuar. También le anexo un saludo a don Benjamín. Él es González Elizondo, mi estimado pingüinito, don Pingüino, don Pingüí. Y doña Silvia, por allá en Victorville, California.

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1: Se ha quebrado y se quebró. Éxito de los Freddy's. Ah, iba a decir los Babies, no son los Freddy's. Es que son tantos grupos de esos adorables 70s, 80s, que qué bárbaro, ¿eh? Freddy's se ha quebrado, se llama el tema. A 5:33 minutos por la tarde de agosto 4, nubladita. Ojalá no vaya a salir agosto con sus calmas. No la friegue. No. Bueno, ahí vamos, pianito para adelante. Saludos, doña Silvia. Doña Silvia Ayas Hernández y Zamora. Entonces, ¿que usted tampoco va a querer tostadas? De plano, ¿no? Porque a mi amigo Juan Pablo sí le da permiso a su señora. Bueno, 5:34 por la tarde. Híjole, qué delicia, qué caricia musical a nuestro oído cantar.
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1: a la señora Jurado.

0: hubiera gustado tanto. Pero con eso de que lo hubiera no existe, ya nos fregamos. Caray, caray. Bien por Rocío Jurado de España. Me hubiera gustado tanto. 22 minutos, 22 antes de las 6 de esta nublada tarde.
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1: Bien por los Reno y su éxito siempre, siempre te amaré. Hay un promocional de la radio que ha hecho historia, quizá le haya tocado mirarlo en el mundo cibernético. Y recuerdo, está la introducción de ese tema de Siempre te recordaré y la voz de las buenas voces de los locutores de anteayer, narrando de cada emisora diferente, diferentes partes, sobre todo la capital de la República Mexicana. Qué bonito promo, ¿eh? No, me lo compartí al aire, lo voy a buscar. Sí, me encanta, habla de la, pues de la historia, de la radio, de lo importante en su momento. Y bueno, para cada quien, lo sigue siendo la radio, cada quien, muy respetable. Pero era otro cantar, ¿eh? Otro cantar, otro conducir, otras buenas voces de radio, tanto de hombres como de mujeres. Ni le boigo, ni le rasco. Oh, todo ha cambiado, hasta yo hago ruido, imagínese. Qué vergüenza para el que tuviera. Marcan 43 minutos después de las 5 de la tarde, tarde de éxitos en el 103.9.

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1: Lolita, sí, otra española tenía que ser, por supuesto, claro, qué bien suenan las españolas y los españoles y los argentinos y los brasileiros, no, hombre, todos, aquí por la frecuencia de la LD. Lolita, con sus prohibiciones. Saludos a doña Alice, espero que siga en sintonía, muchas gracias, este tema también recuerdo que es de su agrado. Tiene buen gusto.
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1: Así es, inconfundible como cada éxito de Babies, de los inolvidables 70s, 80s, ¿verdad? Esos enlaces de esas décadas. Se llama Sabotaje. Qué bueno que está en sintonía mi amiga la señora Santana y Garfias, porque es de su colección de éxitos. Qué bueno, muchas gracias, qué amable por estar con Bonitas del Ayer hoy martes. Hoy 4 de agosto. Espero que estén a gusto. Es la semana 32. Ya rato que no damos tiempo, espacio para escuchar a Memo Tobar, ¿verdad? Con las efemérides de la semana. Y ayer me tocó atenderle con una mirada a la microhistoria de Outland. Pero ¿por qué? Nunca es tarde para escucharle las efemérides de la semana. Vamos.
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2: El 3 de agosto de 1967 nace el pintor Everardo Jiménez, maestro de varias generaciones de artistas en Autlán. El 4 de agosto de 1811 entra a Autlán el capitán insurgente Ignacio Sandoval, saqueando las casas de la población y cometiendo toda clase de excesos. El 4 de agosto de 1997, en sesión ordinaria, el ayuntamiento de Autlán ratifica recibir en donación un terreno de aproximadamente 300 metros cuadrados, localizado en el rancho Las Higueras, en la confluencia del arroyo Ayutita y el camino al Jalocote, para destinarse a parque recreativo. En este terreno se instaló el balneario conocido como Primer Paso. El 5 de agosto de 1967, en el Seminario Diocesano de Autlán, por la tarde, tiene lugar una solemne ceremonia eucarística para despedir al primer obispo de Autlán, don Miguel González Ibarra, quien fue designado obispo de Ciudad Obregón, Sonora. El 5 de agosto de 1994, el Consejo General Universitario de la Universidad de Guadalajara dictamina la creación del Centro Universitario de la Costa Sur y del Centro Universitario de Ciencias Económico-Administrativas. El 9 de agosto de 1920, Pedro Zamora, quien se encontraba en Autlán amnistiado y con el grado de general reconocido por el gobierno provisional de Adolfo de la Huerta, que además lo había nombrado jefe de operaciones militares en la región, se levantó en armas violando la amnistía. Aplicó préstamos forzosos y concedió manos libres para el saqueo a su tropa, partiendo para la costa por el camino a Purificación. Sería la última vez que estaría en Autlán, puesto que sería derrotado poco después por el general Rafael Buelna y moriría al año siguiente. El 9 de agosto de 2018 fallece el trompetista Francisco Michel Cobian, quien tuvo una destacada carrera de varias décadas en grupos de mariachi y banda de música. Para Unir Noticias, Guillermo Tobar.
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1: Cerramos con, ¿quién es? Es Juanelo, Juanelo de los artistas, artistas de las voces, de los solistas, mejor, no, artistas también, solistas de los 70s, 80s, con Espejismo. Con eso por hoy ponemos punto final, mañana Dios dirá, le esperamos 5 a 6 de la tarde. Momento de mantenerle bien informado, cuestión de segundos para quedarnos con la información en nuestro enlace con Notisistema en Red Nacional.

0: Forma.
1: SEP cancela el examen de promoción para docentes al detectar anomalías.
2: La Secretaría de Educación Pública canceló la aplicación del examen de promoción horizontal para docentes después de detectar irregularidades.